0: primero que se viene en mente.
1: Claro.
0: Gran trampa.
1: Sí, dale. Nos vemos, hasta mañana. Chao.
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0: Buenas noches. Qué tal, amigos y amigas? Bienvenidos. Una noche más entre canciones. Por acá vamos a ponerle actitud. Hasta las 12 de la noche con este equipo, está Fer Barea en producción, está Martín Brasca musicalizando la noche de la Hit, Meli Uliarte por acá, invitadísimos, cadenahit.com, vamos más cerquita. Miti de semana, me asomo por ahí ya regresando a casa. Algunos están de salidita, sí, de mitad de agosto, muchos cumples tenemos en agosto. Festejamos acá, en vivo.

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0: no teníamos en el radar esta canción, Diego Torres, Que no me pierda. Hace mucho tiempo no visitaba la noche de la hit. Un Diego Torres que está disfrutando muchísimo su último álbum de estudio, Mi Norte y Mi Sur, repleto de colaboraciones con distintos artistas. Está Miranda, está Estopa, está Eden Muñoz, Manuel Carrasco. En un gran presente, Diego Torres, mixeando entre el disfrute personal, viajecitos en familia y concentrado en su carrera, compartiendo su música en distintos países. Y todavía queda una parte de gira este 2026. 21:17, así vamos en nuestra noche. 11 grados en Córdoba, está fresquito, nublado. Así nos abraza este miércoles.
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0: Llega Manu Turizo, entre canciones Una noche más, Te hacen falta dos. Y a esta hora yo agregaría dos hamburguesas, ¿puede ser, para acompañar la cena?

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0: realizando una gira internacional. Esto marca un momento muy importante en su carrera, distintas fechas en Estados Unidos y México. Tiene un recibimiento muy hermoso por parte de sus fans, muy esperada acaso, a donde sea que vaya su música, se abren las puertas. 21:30, así vamos entre canciones, una noche más, nos encontramos y aparece el primer cumpleaños.
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0: Tenemos a Cande por ahí, ya que nombramos, te mandamos un besote enorme de parte de toda la familia y nosotros también nos sumamos a este saludo, pero claro, ya que festejamos juntas, 19 de agosto, leonina sería, ¿no es cierto? Si no me equivoco. Suena Ricky Martin, una muy conocida, un clásico de él, La Bomba.

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0: acompaña Guasones. La canción se llama Días. Y tenemos días y días, ¿viste? ¿Cómo estamos hoy? En un emoji, ¿qué sería? Un pulgar arriba, un pulgar abajo, más o menos, motivadísimos. ¿Cómo viene ese agosto? Tenemos una nueva manera de estar más cerca. Tenemos nuestro WhatsApp 351-519-9917. Podés entrar a nuestra web. Apretás por ahí, haces clic y te vas directo a nuestro WhatsApp. Y si no, el mensajero, como siempre, ya lo super conoces. Nos encontramos por ahí.
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0: Claro que conocemos esta canción. David Bisbal nos acompaña. 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

0: anticipó a todos sus fans que está trabajando intensamente en su nuevo proyecto discográfico de estudio, preparando canciones para el verano. Falta bastante, pero para un disco medio ajustado de tiempos. Eso es lo que expresó también hace unos días en distintas entrevistas que le preguntaban por su futuro. Para una producción discográfica los tiempos se acortan muchísimo. Para nosotros falta bastante para el verano, pero de seguro estará todo listo. Por ahí es una manera de mantenernos atentos.
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0: Se viene uno de los lentos de la noche. Martín Brasca no quiso anticipar demasiado. Me dijo, escucha atenta. Suena Axel, ¿cómo decirte?

0: estamos escuchando una de las novedades de Lady Gaga. La expansión total de su aclamadísimo álbum My Him. Y el éxito total de esta canción que estamos escuchando. Banda sonora nominada, una canción que ha sido nominada, colaboración junto a Doechii. Recibieron el premio a Mejor Video Dance en los MTV. Así estamos estrenando Nueva Hora, por acá nos encontramos con ustedes. Por acá Eli me dice, palabra clave, Mel. Ya viene.
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0: quieras, tenelos ahí, guardaditos, a esos pequeños sueños. Cada tanto traelos ahí a la mesa, recordalos y laburalos, obvio. Bueno, a ver qué emoji puedo describir mi estado actual. Creo que sería este. Aparece emoji embarazada. Pero no panza de embarazo, sino panza de mucha comida. Gracias por la compañía. Voy escuchando la radio mientras tomando tecito digestivo. Karen, besote enorme, Karen, de Buenos Aires.
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0: Mariano Pereira, que ha pasado por distintos géneros musicales en lo que va de este 2026, pop, baladas románticas, cumbia, chamamé, cuarteto. No sé si queda alguna sorpresa por ahí dando vueltas. Está disfrutando intensamente de su último álbum, Te Sigo Amando, con una gran versatilidad de géneros y aparte conciertos agotados. Se viene más. Así lo dijo en el comienzo de este año y nosotros a Luciano le creemos.
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0: Qué bueno saber que tenemos una agenda muy linda por delante. Te contamos todos los detalles siempre. Cadena Hit.

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0: Mil noches, estamos escuchando Patricio, Gastón y Guido disfrutando de un gran presente. Dejaron Neuquén. Dos noches demenciales repletas. Sus fans ya quieren el próximo show. Y ahora destino Madrid, Barcelona. Imparable este 2026 para los chicos. Sin lugar a dudas, su mejor año en la música. Con estadios repletos. Así llegamos a las 11 de la noche, en buena compañía, por acá acompañamos a Ari, todo el día con lluvia, llovizna, mucho frío en tostado, para terminar el día, por acá cenando, hay foto, ¿eh? Un guisito espectacular, Dios mío, nada se compara. Buen resto de programa, saludos para vos. Nos seguimos acompañando hasta las 12.
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0: Última de Tini, junto a Ulises Bueno, suena para Dos Amantes.
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0: 20 de enero estamos escuchando uno de los clásicos de La Oreja de Van Gogh, entre canciones, una noche más, abrazando las 11 de la noche. Entrando a nuestra última hora del programa, disfrutando hasta el final, como siempre. Te saludamos a vos, donde sea que estés, cadenahit.com, así vamos más cerquita. También estamos en nuestro WhatsApp 351-519-9917. Y nuestro mensajero, el de siempre. Muchas maneras de estar más cerca. Repasando novedades de nuestros artistas, que vienen repletos de fechas, presentaciones, colaboraciones. Y el que viene no es la excepción.
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0: El último lanzamiento de Lucra, Ya Sufrí por Amor, sabemos la historia. Lo va a presentar en esta noche en Movistar Arena junto a Desacatados. Nos vamos a escuchar otra de las canciones recientes, Ya No Vuelvas.

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0: Style nos acompaña, inconfundible su voz. Sing of Times, estamos escuchando. El artista está disfrutando de su última discografía, His All the Time, Disco Occasionally. Este disco que marca su regreso después de 4 años de silencio discográfico. Toda una experiencia plasmada en 12 canciones. 12 canciones que tienen un sonido muy particular, más electrónico de lo habitual, de lo que está acostumbrado a presentar Harry Styles.
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0: Nos vamos a otro punto. Nos vamos a encontrar a Marilina Bertoldi con su energía particular, Amores como el nuestro.

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0: nos acompaña Maroon 5 junto a Lisa entre canciones. Es así que nos asomamos, mínima 3 para mañana en Córdoba, máxima 22. Arranca fresquito, pero después se pone agradable y aparece el sol.
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0: Te saludamos donde sea que estés, en Buenos Aires 99.3, en La Acera Santa Cruz 99.9, nos acompañan Los Rancheros, Sin Solución.

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linda colaboración nos acompaña para el final de este programa. En este 19 de agosto va pasando el calendario de una manera acelerada. Qué lindo poder disfrutar con ustedes desde distintos rincones. Por acá está Yera laburando con nosotros desde México, con diferencia horaria y un poquito el corazón en Córdoba. Besote enorme para vos. Qué lindo saberte ahí, escuchando con nosotros Pablo Alborán junto a Maná. Hermosa colaboración de una canción muy conocida, Rayando el Sol.

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1: Terminamos la noche con buenas noticias. Recién mudada, Mel, en compañía con la Hit. Besote enorme, Ana, y que se venga ese nuevo comienzo.

canciones una noche más. Así nos despedimos y te esperamos mañana juntos. Pasamos el jueves cerquita del fin de semana, de 21 a 24. Le damos el toquecito final a la noche. Con todo este equipo, por supuesto. Fer Barea nos acompaña en producción. Martín Brasca musicalizando la noche de la hit. Meli Uliarte por acá. Te dejo gran abrazo para vos.

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0: Today. Hola, buenos días, buen día, 6 de la mañana, 8 minutos, 4 grados 6 décimas en Córdoba, despejadito el cielo, máxima para hoy, ya se va acercando una cosa más primaveral, 22 grados para este día, jueves, pase, mire, vea, la barra invita.
1: La vida necesita más café y menos estrés.
0: Sorbito de calma y a repensar tu jueves 20 de agosto. Larga la mano, ¿eh? Hace como un embarazo que estamos en agosto y todavía esto va a continuar.

la calle hoy, no sé qué pasa, pero hay un montón de tránsito. Tremendo el tránsito de hoy jueves. Humedad 76%. ¿Cómo amanecieron? ¿Cómo despertaron esos cuerpitos de jueves? ¿Lo van sintiendo o no?

0: Dale que se vienen días más primaverales. Hola, Varea, buen día, buen jueves.
1: Vacas live.
0: Claro.
1: Buenos días para todos. ¿Cómo andamos?
0: Por ahí, pero más a la vuelta de la esquina.
1: Ah, ok. Estabas diciendo despabilate amor en alemán.
0: Ah, ¿por qué se te...?
1: Porque pintó.
0: ¿Pintó?
1: Porque pintó,
0: es que no
1: así.
0: No hay todo, no tiene todo un porqué. No,
1: como
0: hay
1: el que estaba en la Colón ahí tomando ese brebaje.
0: Claro, ¿quién?
1: Que estaba tomando una cervecita.
0: ¿A esta hora?
1: En la Colón, sí.
0: No me digas, ¿lo viste?
1: Y por supuesto.
0: Es el mismo que vi yo, entonces.
1: Bueno, ahí está, nos encontramos con ese loco lindo de la vida que estaba de él. Sí. Celebrar algo, a lo
0: está
1: mejor.
0: Está deshidratado.
1: Sí, pues.
0: ¿Sabes que acá, cuando yo doblo por la calle Salta, Salta y 25 de mayo?
1: Sí.
0: Hay un todito 24, ¿viste? 24 horas.
1: No vengo por aquel lado, pero me ubico en Salta.
0: Es una esquina donde tiene un kiosco, está todo pintado amarillo.
1: Sí.
0: Que dice 24, 25 horas. Está abierto 28 horas al día.
1: Ah, ok. 33 horas al día y están abiertos.
0: Claro, y el tipo le puso mesas. Entonces, cuando yo doblo a las 5:30,
1: qué genialidad.
0: Calcula, hay gente ahí sentada en la mesa tomándose un trago.
1: Brindando. Como el tema de los pimpinelas.
0: Les agarró
1: porque
0: la vida.
1: Gente querida, brindo. ¡Pum!
0: No sé.
1: O sea, pero que si vos estás a las 23 horas y decís, che, ¿para dónde perfilo para brindar, sí, y demás? Y no tenés con quién, te venís al kiosco porque alguien está brindando.
0: Claro. Claro. A cualquier hora va a haber gente ahí sentada.
1: Qué lindo, che.
0: Sí, sí, sí, lindo. Me da un poquito de miedo,
1: sí,
0: por
1: sí,
0: el
1: por
0: que
1: la
0: atiende.
1: Zona. Ah, ¿por qué? ¿Por qué?
0: Porque no sé. Está brava. La madrugada ahí sentadito está bravo.
1: Sí, estar sentado ahí afuera,
0: cliente.
1: Ya me imagino.
0: Eso, está bravo el cliente esa hora. Pero, bueno. Todo puede ser.
1: Por supuesto.
0: Bueno, ¿cómo los trata la vida? Nos encontramos en El Mensajero. Dale que hoy va a ser un día de un sol tan lindo, tan lindo.
1: Primavera. Hoy tenés que salir medianamente, y decimos entre comillas medianamente, flojito de ropa. Sin tanta campera,
0: sí,
1: gruesa,
0: sí, sí,
1: y demás. Bueno, yo me traje el saquito del pedo. Pero
0: no digas eso. No te autoflageles.
1: Pero lo saqué a pasear, dije, un ratito. Porque hoy está lindo,
0: yo
1: va a estar bueno.
0: Yo también me traje todo, ¿eh?
1: En el servicio meteorológico, flaca, vas a decir que tenemos una máxima para hoy de 22 grados.
0: Ah, en el meteorológico, sí,
1: exacto,
0: perdón.
1: Exacto. Y en AccuWeather,
0: contanos,
1: máxima 26 para hoy.
0: ¿26 grados?
1: En AccuWeather está figurando en este momento una mínima de 5 y una máxima de 26 grados.
0: Bueno, es momento de armar la pelopincho para hoy. Saquen todo. Claro. Guarden las pantuflas esas con la gomita abajo que no te resbalás en el parque.
1: Exactamente. Y ahora te mandas la zunga para salir a la vida.
0: ¿Tenemos algún despabilado desparramado por el mundo? Porque una ola de calor en Europa, así que siguen con esa temperatura altísima por allá.
1: Está elevado.
0: Para sí, los sí, meteorólogos, sí, recién escuchaba, para los meteorólogos, el invierno, oficialmente para ellos, ¿no? Uh-huh. No para nosotros, tenemos marcado el 21, pero
1: sí,
0: el 31 de agosto termina el invierno.
1: Para los meteorólogos.
0: Para los meteorólogos que miden de esa manera.
1: Yo creo que esto tiene que ver con el efecto El Niño que tenemos acá en la parte de,
0: no, pero,
1: de Latinoamérica.
0: Pero es la manera que ellos tienen como de estipular de otra forma las estaciones.
1: Ah,
0: para
1: mira,
0: nosotros el 21
1: de agosto. Cierre de agosto. Nosotros un poquito más adelante, claro. Como comúnmente lo conocemos, el cambio ahí el 21 de septiembre.
0: Exacto.
1: Mira.
0: Pero para ellos se va terminando el invierno, ¿eh?
1: ¿Y qué? Bueno, se nota en los últimos fríos, sí. De todas maneras, bueno, salía abrigado para las primeras horas, como quien dice, ¿no?
0: Por supuesto, como quien diría. ¿Quién está del otro lado? Los vamos escuchando. Acordate, 351, el WhatsApp de la cadena HIT, 351-519-9917. Pone primera que llega David Bisbal. Pie derecho sobre este mundo y a vivir. Dale, que la única vida que te van a dar, ¿eh?, en este plano.
1: Arriba, arriba.

0: Buen día a los emperadores del Pico y la Pala. Andrea viajando para Villa Parque Siquimán a la escuela 406. Un saludo para todos.
1: Un saludito, André, cuídate la voz. ¿Qué decís vos en el mensajero de la HIT?
2: Buen día, Fer, buen día, Chimultrufia. ¿Cómo le fue con la cebolla? Vamos, que como diría un amigo, es juernes. Aguante el club del Pico y la Pala.
1: No, Jonas, no puse la cebolla al final, debo decir, es porque la criatura, la chiquita que yo he parido...
3: Sí, ¿qué pasó?
1: Estaba mejor de la tos, así que dije, ¿para qué le voy a llenar el cuarto de olor a ensalada? Claro. Si no hay razón, porque la chiquita se mejoró de la tos. Con un poco de agua, un poco de amor y un poco de...
3: Bueno, para mí no lo quisiste poner por una cuestión de no querer sacar después el aroma de esa
1: habitación. Con un tate quieto se mejoró. Así vamos a andar. Esta etapa del año.
3: Tate quieto.
1: A partir de este 20 de agosto van a andar a tate quieto. ¿Ah? ¿No? Tiren de la soga.
3: Trajo
1: no.
3: Una fusta. Yo les cuento que tiene una fusta al lado.
1: 6 de la mañana, 17 minutos. El señor Federico Alvarenque que está aviso... Está ausente con... Está aviso con ausente.
3: Listo, otro furcio para el...
1: Anotáselo, Brasca.
3: Para mañana.
1: Otra cosa.
3: Sí. No debe estar bien Alvarenque.
1: ¿Por qué?
3: Belgrano anoche, el partido.
1: ¿Qué pasó con Belgrano?
3: Sí. Polémico al final, Belgrano cayó ante Racing, quedó afuera de la Copa Argentina. 1-0, ganó la Academia a los Piratas de Alberdi, así que un abrazo para Federico Alvarenque.
1: Espera, le vamos a decir ahora.
3: Celeste.
1: ¿Querés que le digamos ahora en vivo?
3: Bueno, pero despacito con lo que le vas a decir, porque viste que es sensible.
1: No, es sensible el princeso, pero...
3: Por las dos.
1: Bueno, Alvarenque, te abrazamos desde acá, ¿sí?
3: ¿Cómo? Un abrazo grande, fuerte, sentido.
1: ¿Estás llorando, princesa? ¿Ah? ¿Por anoche? Bueno, sabemos que no vas a estar presente hoy. Ahí te mandamos carilinas a tu casa.
3: Un abrazo gigante, Fede.
1: Bueno.
3: Ya va a pasar. Ya va a pasar.
1: Ahí le mandé
3: el consuelo de Sonso, así.
1: No, pero estaba... Estaba ausente con aviso él.
3: Sí,
1: no pasa nada.
3: Sí, así es.
1: Bueno, a las 6 de la mañana, 18 minutos, tenemos despabilados, desparramados.
3: Exacto.
1: Desde España. Hola, buen día. Dai, arriba esa mañana, mi vida. Soy Diana, fiel oyente desde Argentina, ahora desde España.
3: Genia, Dai, un beso gigante.
1: Crujientes, ¿cómo están?
3: Pero eres guapa, tía. ¿Cómo
1: crujientes?
3: No. ¿Quién está crujiente? Hola, cirujines, dice. No, crujiente. No, está bien que estamos a 20 de agosto, pero dije, ¿a dónde? Y yo buscaba como tilingo de acá para allá.
1: ¡Crocantes! Escucha, así estamos a esta altura del mes.
3: Claro, porque yo digo, ¿a dónde estás? Crocantes.
1: Hola, crujientes.
3: Hola, crujientes.
1: Ay, Dios.
3: Está bien, estamos a 20.
1: Hola, cirujines. Yo acá, mocosa, pero vamos, Pico y Paliña. Besotes de alta gracia, ¿vane?
3: Vale, un beso gigante.
1: Está gana agarrando el Pico y la Pala.
3: Hola, Flaffer, soy la flaca, desparramada de Barcelona. Yanakin.
1: Hola.
3: Aquí ya nos estamos sacando el nylon. Estoy laburando desde casita. Hoy con mi matienzo a full. Y mando una foto hermosa, flaca Laura. Ay, con su perrín.
1: Perrín,
3: sí.
1: Estamos hablando raro hoy.
3: Bueno, es bien.
1: Con el perrín.
3: Viernes, ¿no?
1: Que es neutro de género.
4: Buenos días. Acá desde Villa Regina, haciendo el reparto del pan para las escuelas. Mi nombre es Hugo. Que tengan un excelente día y buena jornada para todos.
3: Abrazo gigante, señor.
4: A despertarse, amor.
1: A despertarse, este le puso al programa.
3: Bueno, está bien.
1: Cortalo, Brasca, Eric.
5: Buen día, Flavia. Buen día, el club del Pico y la Pala. De acá, Rolando, de Río Grande. Tierra del Fuego, lindo. Temperatura tenemos hoy. A full con el Uber.
1: La Tierra del Fuego. Claro, no, porque no. Estamos así hoy conectándonos al aire, decimos todo. Hoy se dice todo. 6 de la mañana, 21 minutos, Tierra del Fuego, vamos a dar la temperatura. Me encanta cuando empezamos a hacer un recorridito por toda la Argentina con la cadena HIT.
3: un grado bajo cero esta hora en Tierra del Fuego.
1: Mirá.
3: Es lo que estoy chequeando en este momento. Quiero chequearlo también a través de Meteorred, que es otra de las páginas oficiales que tenemos. Sí, sí, sí. Acá se chequea todo. Acá no se larga la bartola, ¿eh?
1: Se les aviso. Fla, se les termina el verano a ellos 31 del 8, no el invierno. Los quiero. Todavía no veo que me siga en IG la señora. Le tiene miedo a la actividad física, dice Sergio. Ay, Sergio, no empecemos con reclamos a esta hora porque a mí no me entra una gota más en el tintero. Entonces yo así les digo.
3: No tiren las hojas, no. Yo les aviso.
1: 6 de la mañana, 21 minutos, ya vamos al desayuno express. Llega Billy Joel. The River of Dreams. 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

0: Vamos, vamos, 6 de la mañana, 28, nos vamos a ir al desayunito express. Preparen su café, ha llegado la receta.
1: Abrí el café instantáneo. Ahora pones una cucharadita de café en la taza y pones el agua, ¿sí?
0: Claro. Bueno, buen día, Club del Pico y la Pala, dejando a un sobrino en Villa Allende. Fresquita la mañana por acá, dice Darío, 2 graditos. Papá, dice él, papá, 2 graditos, papá, buen día.
2: Papá.
0: Muchas fotos mandan hoy, me gusta eso, están activos.
2: Bueno, si viene el desayuno express y lo vamos a servir calentito y atención, porque salimos de un feriado, una semana corta, y nos abocamos a cuántos son los feriados nacionales que quedan.
0: ¿Okay? ¿Cuántos?
2: Son 4 fines de semana largos. Próximo feriado se dará el lunes 12 de octubre, es el día de la raza o el día del respeto a la diversidad cultural, feriado que se traslada, ¿sí? Ese queda para el lunes 12 de octubre. El lunes 23 de noviembre, día de la soberanía nacional, y después tenemos uno de los últimos fines de semana del año, el lunes 7 de diciembre, que es el día no laborable.
0: Mirá vos, ya te fuiste a diciembre, qué lindo.
2: Pero nos vamos a conectar con el feriado, sí, del martes 8. Es el día de la Virgen, de la Inmaculada Concepción de María. Uh-huh. O sea que ahí tenemos 4 días, es un fin de XXL, le podríamos decir, ¿no?
0: Bueno, eso.
2: Y tenemos después el viernes 25 dulce y feriado. De Navidad. Exacto, pues ya empezás a preparar el arbolito.
0: Meta pan dulce y feriado. Ayer hablaba con la Betty, la de la tintorería.
2: Sí, ¿qué decía la Betty?
0: Y me dice, vos sabés que estoy copada con un pan dulce que viene para comer todos los días, digamos, ¿no? El de Navidad. Ese que es como el materito, no sé. ¿Cuál?
2: Hay una marca, creo que es de un don.
0: ¿Don qué?
2: Don.
0: Ah, ese.
2: Exacto, que ese...
0: Don Abdu.
2: El Saturn.
0: Sí.
2: Ese largó para todo el año.
0: Ah, claro, porque no, ¿por qué comer pan dulce solo antes de Navidad?
2: Es un buen debate que una amiga lo implanta siempre. Dice, ah, dice, ¿cómo puede ser? Claro, como los implantes capilares.
0: Claro.
2: Lo injerta, si injerta en las charlas, en los debates.
0: Ella quiere implantar
2: eso.
0: Ese debate.
2: Entonces ella agarra y dice, Andrea, ¿por qué? ¿Por qué?
0: ¿Por qué?
2: ¿Por qué tengo que comer pan dulce solamente en diciembre?
0: No.
2: Pocas panaderías lo trabajan durante el resto
0: bueno,
2: del año.
0: Bueno, entonces cómprate ese y vas a comer todo el año. Y nos habíamos antojado de pan dulce. ¡Qué rico! ¡Dios mío! Bueno, no hay que esperar.
2: Ahí te la debo, ¿eh? No me gusta la fruta brillantada.
0: Bueno.
2: Eso anótalo en la máquina de escribir de las cosas que te importan un bledo.
0: Dale.
2: Mascotas perdidas. Hay una aplicación nueva en Córdoba para agilizar la búsqueda de perritos perdidos. Es muy buena, es gratuita. Se llama Chicho. Chicho. Muestra animales perdidos, vistos o de tránsito. ¿Qué significa de tránsito? Que están en un resguardo temporal hasta facilitar el reencuentro con la familia.
0: Lo vamos a usar un montón a ese nosotros que venimos a esta hora. Está lleno de perros sueltos la ciudad. Lleno, lleno,
2: Chicho,
0: lleno.
2: Chicho es la aplicación, es en Córdoba y se utiliza para Android.
0: Bueno,
2: es
0: me
2: el
0: encanta.
2: Día mundial del mosquito. Un abrazo grande para los que van a empezar a arribar desde noviembre en adelante.
0: No me digas, bueno, ya deben empezar con todo el tema del dengue. Empieza el calor y empieza todo el monitoreo, la fumigación en la ciudad.
2: Los cachetazos mientras dormís.
0: Despabilate, amor, dejo en evidencia la térmica de hoy en Río Grande, Tierra del Fuego, dice Pato.
2: A ver, Pato.
0: Ahí nos manda, grado bajo cero.
2: Oh,
0: ¿viste?
2: Para,
0: ahí está.
2: Le mando una foto de un pan dulce, flaque, si lo ves...
0: No.
2: Se te hace agua la boca. Mira lo que es la textura. Ojo, mira que no me gusta la fruta brillantada, pero mira la pinta que tiene.
0: A ver, ese pan dulce, Ale. Pamela.
2: Ale lo manda.
0: Oh, esos son los que a mí me copan, ¿ves? Con mucha. Tiene
2: un
0: ahí.
2: Caserito.
0: Tiene un poco de fritas, de frutas abrillantadas ahí, ¿eh?
2: Bueno, y
0: otra.
2: De fritas.
0: Me comí medio budín del que trajo Mariana San ayer, mientras vos editabas ahí en la compu.
2: Sí, mientras yo trabajaba. Sí, me
0: yo
2: di
0: comía.
2: Cuenta y me
0: di
2: como que.
0: Estaba la rata Lali. Era de zanahoria, ese glaseado que tenía arriba. ¡Ay, qué rico!
2: Maní. Tenía pistacho y no sé qué otra cosa.
0: No hagas
2: cosa
0: esa
2: tenía.
0: Carita de asco.
2: Y,
0: no seas así
2: y
0: con.
2: Y nueces.
0: Lo que trae
2: yo
0: tu
2: comida. Yo comer eso parezco Raquel Mancini en 2 minutos.
0: ¿Por qué?
2: Y la boca se me cierra, me da alergia la nuez.
0: Ay, cierto. Bueno, ahí está. 6:33. Ya la seguimos. Llega David Bolsoni. Este tiene que ser tu himno de hoy, 20 de agosto. Resistir.

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0: Hola Flavia, ¿cómo estás? Acá de la panadería El Maná de Barrio Empalme, pan dulce recién hecho. Acá tenemos todo el año. ¡Vamos! Una exquisitez. Los esperamos, así vienen y los prueban.
1: Ahí estaba el perro atrás. Sí, está buenísima la fotito que mandaste, pues se puede comprar fraccionado. Entonces no te llevas la todo el pan dulce entero y después decís, Pamela, ¿qué hago con todo esto? Bueno, no sé, ¿todo eso es tuyo o alquilas? Pamela, ¿sí? ¿Sergio? Está entrenando Sergio a esta hora. En Carlos Paz. Ese gorrito de lana te queda hermoso. Atento, hoy es la marcha a las 5 de la tarde en el patio Olmos de los endeudados. Va a estar bastante bravo el tránsito por ahí. 20 millones de personas se encuentran endeudadas, casi la mitad del país. De las cuales, una cifra récord, 6 millones están en situación de incobrabilidad o con retrasos gravísimos, ¿no?
2: Algo muy importante para destacar, que las deudas generadas fueron en su mayoría para cubrir alimentos, salud y necesidades básicas.
1: Exacto. O sea que hoy a las 5 de la tarde marcha todo el país, pero en Córdoba va a ser ahí el centro neurálgico, el patio Olmos. La CGT, la CTA, organizaciones sociales, los propios, bueno, deudores
2: morosos, claro,
1: van a reclamar una solución. Afirman que va a ser muy masiva la convocatoria y que el endeudamiento está tremendo. Bueno, esto lo vemos todos los días.
2: Impulsado por el poder adquisitivo, que está bajísimo.
1: Claro, tampoco descubrimos la pólvora, lo vemos todos los días. Buen día, hola Darío, estás en Mendoza, Luján de Cuyo, muy bueno el programa. Ah, te conté que cuando fui a Catamarca, fui a la Virgencita de Catamarca.
2: No, no contaste eso.
1: Hermosa la gruta.
2: Fuiste a la fiesta del poncho, sí, que pasaron unos manitos largas que te robaron las cosas, amigos. Que en teoría nos iban.

0: Una lavadita de cara y traer a los turistas.
1: Claro, ¿cómo se llama el dique este donde caminas ahí para llegar a la Virgencita? Bueno, estamos con lagunas mentales. Por eso me acordé, porque Darío está en Mendoza, que tiene también toda esa cordillera tan linda, ¿no?
0: Es que las pirquitas.
1: No, el Lujuel me sale, pero no recuerdo. Bueno, así estamos. País.
0: Vamos a poner primero, 15, entonces.
1: 15 minutos y se harán las 7 de la mañana. Ya te contamos qué va a pasar con el tiempo. Se viene un tiempo primaveral y dicen que el niño ya está aquí. Su fase más intensa se vería en noviembre.
0: Bastante caprichosito el niño. Todos los problemas que empieza a traer.
1: El que avisa no traiciona. Cae Ricardo.

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0: también.
1: Miguel Mateos va por vos. Dos minutos y se hacen las siete. El que avisa no traiciona.
0: Tan rápido pasó la primera hora.
1: La vida se te pasa y vos ahí sentado.
0: En un abrir y cerrar de ojos.
1: Y vos ahí sentado. Che, el papá de Tini fue internado de urgencia, ¿eh?, en medio de una situación de distanciamiento con la hija. Parece que empezó a sentir dolores en el pecho en observación.
0: Ay, pobre hombre, sí, los disgustos, el momento que se acerca.
1: Mucha cosa, ¿no?
0: Las emociones pasan factura al cuerpo.
1: Hoy tengo que pedir un montón de turnos médicos, Varea.
0: Bueno, hágalo. Hay que hacer un chequeo al año.
1: Entro al ITV.
0: ¿Al ITV? Bien.
1: Entro al ITV y me empiezo a tunear todas, ¿eh?
0: Enchúlame la máquina.
1: Yo no te paro.
0: Acá, hasta que no vuelva como Pamela Anderson.
1: Así que voy a estar enchulada, ¿no? Sí, hay que hacer los controles, pero ¿qué? Viste que te da vagancia, ¿no?
0: Da vagancia, en algunos de los casos da como miedo. Esperamos a veces con una situación que nos llega casi el agua al cuello para ir al médico y demás. Ocuparse también la salud mental, que es importante.
1: ¿Vos me lo decís por algo? A mí lo
0: no,
1: de la salud.
0: No. Si te sientas, se sentí tocada, ponete ensayo. ¿Quién le quita ensayo que se lo ponga?
1: Te noto tendencioso, pero no importa. Deja.
0: No, es para tomar conciencia eso que decís justamente.
1: ¿Me estás viendo sin ningún pato en fila?
0: No, yo no dije eso. No pongas en mi boca palabras y los que nos dije.
1: Andrea dice saludos para mis compañeras de la escuela 406, che. Vamos. Giorgio está en el mar de la Liguria. D'Alessandro Betacchini y mirá.
0: Dice. Mirá, son los D'Alessio Betacchini.
1: Qué lindo.
0: La foto que mandan del pan dulce veranero con una vista tremenda.
1: Che, hablando de eso, Giorgio, mirá lo que es el asadorcito ese de ladrillo visto.
0: Qué lindo.
1: Que tiene,
0: ¿dónde está el
1: Giorgio?
0: Asadorcito.
1: Ahí, el pan dulce está arriba como de un asador.
0: Eso es como una mesada.
1: No sé por qué ella le ve un asador. Parezco al Álvarez. En todo ve la carne, Álvarez.
0: Claro. Y atrás, en el mar, hay al lado una pila.
1: Ahí flotando una tira de costillas.
0: Claro, también. Y del otro costado están todos los troncos listos para la leña.
1: En vez de la banana acuática, hay una tira de costilla que va flotando.
0: Flotando y te lleva.
1: ¿Te acordás la imagen vos?
0: Sí,
1: de la banana.
0: De la banana en el 12.
1: En Aguardamos Conexión,
0: claro,
1: de Canal 12.
0: Sí,
1: claro.
0: Sí.
1: Bueno,
0: la
1: dale.
0: En el San Roque.
1: Arranquen, ¿eh? Llega Manuel Turizo, ya vamos a las noticias. Buen día para todos los despabilados. 351-519-9917, el WhatsApp de la cadena HIT.

0: El club del pico y la pala acaba de empezar.
1: Mi reina, escúchame.
2: Oye, mi prince, Juan, mi parce. 4 grados 2 a esta hora, ¿eh? 3 minutos pasaron de las 7, ¿nos informamos?
3: Buen día, princesa.
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6: A las 7 de la mañana, 4 minutos. Estos son los principales títulos del Despabilate Amor en la HIT.
2: El agua para el mate.
3: Está largo, el chorro.
2: Era un mate embudo, ¿viste? Como el embudo de Carlos Paz.
3: Claro, de acá el dique San Roque.
2: Estos son los principales títulos del Despabilate Amor. El titular del Banco Central anticipó que la inflación de agosto será menor al 1.9%.
6: Santiago Bausili se refirió a las expectativas sobre los precios después de la última suba de julio. Además, defendió la flexibilización de los préstamos en dólares.
2: Femicidio de Agostina confirmaron prisiones preventivas para 3 de los 5 acusados de encubrimiento.
6: La justicia rechazó las oposiciones presentadas por las defensas de Osvaldo Faceta, Soledad Andriani y Marianela Palmero. Los tres continuarán detenidos mientras avanza la investigación por el crimen de la adolescente de 14 años.
2: En un final con polémica, Belgrano cayó ante Racing y quedó afuera de la Copa Argentina.
6: El Pirata perdió 1-0 ante la Academia en San Luis por los octavos de final del torneo.
2: ¡Ay, ay, ay! ¡Tiempito loco! ¿Qué pasará con el tiempo? El niño ya está aquí. Su fase más intensa se verá en noviembre con intensidad de lluvias. Y se vienen los días primaverales. A esta hora en Córdoba, 4 grados 2. ¿Cómo va a seguir la temperatura, Varea? Si sos tan amable.
6: Máxima para hoy, 23 grados. Para mañana viernes, en las puertas del fin de mínima 6, máxima 19 grados. Y para el sábado, mínima 6, máxima 16 grados. En Córdoba y en todo el país, 7 de la mañana, 6 minutos.
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0: cucharadita de café en la taza y pones el agua así.
1: Y te lo tomas con nosotros. Rod Stewart, Bryan Adams, All for Love, este es un temazo. Y las calles de Córdoba que todo hablan.
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1: Que hablan, Pati Cantú, Caligari, ya vamos al tránsito, Barea, ya llega el profe, viento a tu favor, amo este tema de los Calis, vamos, Pati.

0: 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Un lugar.
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0: Dios, pero sin escala. Vino ¿qué directo, pasó? Así, esto pasó. El avión, el camión que va derecho, pasa lo, del Cristo Redentor de
1: lo trajo Colapinto, así.
0: Chile para Argentina. Che, hoy cambian la, rotan la, el sentido en el que pueden pasar los camiones. De Argentina ahora a Chile.
1: Exacto, en el paso Cristo Redentor.
0: Claro, en el Cristo Redentor. Así que parece que había un nenito en una casa jugando con un camión. Y cuando llegue el papá... No, no, no es para contar esta hora.
1: No, no, no, salí de ahí, Maravilla. Salí de ahí, Maravilla.
0: Cuando volví el camionero a la casa.
1: Vamos, vamos.
0: Las cosas habían cambiado después de un mes.
1: Vamos. No, no, no. 4 grados 12 decimos a esta
0: hora.
1: Hola,
0: profe, ¿cómo le va?
2: Hola, directora, profe. Hola, Parcho, hola, familia. ¿Cómo andan, chiquitines, padres, madres?
0: Muy bien. ¿Sabe que ayer yo buscaba mi virome? Que usted es amigo de lo ajeno, profesor. Usted se lleva las viromes de la sala de maestros de acá.
2: Bueno, pero vio que se la devolví.
0: Sí.
2: Igual me sirvió para ningunear a un compañero esa lapicera. Después le cuento fuera.
0: Aparte, esta está muy buena porque es la de Cosquín Rock.
1: Claro. Pro eso.
0: Claro. Esta es chetaza.
2: A Paul Guzmán lo ninguneé con esa lapicera.
0: Soy una dire rockera. ¿Por qué? Claro. ¿Qué le dijo a Paul Guzmán?
2: No, no, es para fuera del aire. Se lo puedo.
0: Ah,
2: es
0: fuera del aire.
2: Es,
0: fuera
2: del aire. Es algo muy interno.
0: Pasaron cosas.
1: Tal cual.
2: Claro. Sí. Cosas. Sí, bueno, ¿cómo está? Familia, güey. Bienvenidos y bienvenidas a.
0: Le dejó un mensaje. Hace mucho que no le dejan mensaje a los padres.
2: A ver.
0: ¿Quién le dejó esto el papá de Lorena?
2: La Lore, sí.
0: ¿La del sexto B?
2: Sí.
0: Le dejo esto a usted.
3: No, no seas papa frito.
2: No, ¿cómo me va a decir eso?
0: Le dijo... Bueno, peor es que le digan perejil, profe.
2: Claro, sí. Bueno, hoy es el día de la papa frita. Hoy
0: no
2: se festeja 20 de agosto, el día de la papa frita.
1: ¡Qué rico!
0: Ay, cómo me gustan las papas fritas.
2: Qué ricas son las papas fritas, ¿no?
0: Pero aparte no hay con qué darle porque es como universal. ¿A quién no le gustan?
2: Sí, sí.
0: Vos explícame.
2: Usted me pone un plato de ñoquis con papas fritas y le entramos.
0: Le entro.
1: Un plato de sopa con papas fritas, le entramos.
2: Le entramos, claro.
0: Sí. Yo soy de la que le pongo limón a la papa frita.
2: Sí, muy bueno.
0: ¿Usted también le pone? Sí.
1: No, no, no. Ese punto, no? No, no, no llegué todavía.
2: ¿Y hacerlas con ajo?
0: Ay, me encanta.
2: Joder, una bomba atómica.
0: ¿Y con perejil?
2: También, sí.
0: Todo.
2: Estaba pensando, pensando en cómo las personas adjetivan con diferentes...
0: Culinarios.
2: Sí, diferentes adjetivos gastronómicos.
0: Y sí.
2: Como el papá este que me dice, qué papa frita.
0: Claro.
2: O cuando usted, bien dicho recién, qué perejil que sos.
0: Sí.
1: Qué ñoqui que sos.
0: Ese es para el
1: ñoqui. No, le digo, profe, a usted. No.
2: Salame.
0: Él todas las mañanas agarra el pico y la pala y vos le decís ñoqui.
1: No, yo dije...
0: ¿Sabés qué uso yo mucho?
2: ¿Qué?
0: Atún al agua. Atún al agua. Tengo un amigo al que le digo.
2: Nunca dije eso. Nunca dije que atún al agua sos.
0: No, siempre le digo, ¿cómo andas atún al agua?
2: Tipo pescado, ¿qué pescado?
0: Sí. Ahora está más leudado, le digo atún al aceite.
1: Ah, claro.
2: ¿Desmenuzado?
0: Sí.
2: Ah, ¿qué panqueque?
1: Qué panqueque, claro, sí.
0: No seas panqueque.
2: Panqueque, si se dan vuelta.
1: Míralo al nabo este.
0: El naboletti.
2: Me importa un pepino.
0: Me importa un rábano,
2: qué
0: digo.
2: Qué pepino.
0: Qué pepino. Que no te hagas el banana.
2: Claro.
1: También otra. Sí.
0: Adjetivos culinarios.
2: Adjetivos culinarios.
0: En el día de la papa frita. ¿Qué tenemos hoy para los chicos?
2: Bueno, hoy tenemos para que descubran el dato falso. Por 4 entradas a los cines.
1: ¡Vino!
2: Nos tienen que decir a dónde está el dato trucho.
0: ¡Apa!
2: El Día Mundial de la Papa Frita se celebra cada 20 de agosto. Correcto. Bien. Esta fecha rinde homenaje a uno de los platos más populares del mundo, que suele acompañar a comidas como milanesas, hamburguesas, lomitos y como relleno de la del famoso alfajor de papa.
0: ¿Hay alfajor de papa?
1: No lo sabía ese.
2: Claro que sí.
0: ¿A dónde, profe?
2: Ah, bueno, no. No, le traigo uno mañana para que desayune.
0: La tortilla de papa frita me encanta.
1: Qué rica la tortilla.
2: Claro,
1: de
2: la tortilla sí.
0: Cuando quedan, viste, que pedís un lomito y quedan esas viejas.
1: Bueno, eso lo haces.
0: Haces tortilla.
1: Así tortilla.
2: Fajor de papa cubierto con chocolate.
0: Callate, profe, va.
2: Sí, bueno.
0: Ah, ahora me va a decir.
2: Mañana le traigo uno y tomamos un cafecito.
0: No, yo paso.
2: Con el fajor de papa.
0: Mira que yo te como cualquier cosa, ¿no?
1: Mira que hemos comido.
0: Preparado, te como. Pero a lo que voy. Alfajor de papa ya es un poco fuerte.
2: ¿No lo probó?
0: ¿No?
2: Bueno, entonces no diga nada. Mañana le invito el alfajor de papa.
0: Si hay pan de papa,
1: claro. Todo es posible.
2: Claro, ¿por qué no un alfajor?
1: Claro,
2: agridulce.
0: Ay, cómo me gusta bueno, las papas con... ¿Cómo se llama esta salsita que es agridulce? No se aguanta.
2: Barbacoa.
0: No, la otra, la salsita china.
2: Ah, la de soja.
1: Teriyaki de soja.
2: Salsa de choja.
0: Me encanta. De choja.
2: De choja. La salsa Buenos Aires. Eso ay, también
0: o sea, le salió voz de cheto.
1: La Teriyaki es riquísima, que es media dulce.
0: La salsa de Buenos Aires. O sea, tipo que comíamos repollo con papas.
2: Bueno, si estoy una roñosa, dile, no me eche la culpa a mí.
1: No, se empieza a desconocer al aire.
2: Claro, la roñosa está que comió salsa de Buenos Aires.
0: Me está desconociendo. Dígale al chico, a los chicos, ¿qué hacen?
2: Bueno, a ver, dígame dónde está el dato falso.
0: Ah, repita, porque no...
2: El Día Mundial de la Papa Frita.
0: Sí.
2: Rinde homenaje a uno de los platos más populares del mundo, que suele acompañar a comidas como milanesas, hamburguesas, lomitos y como relleno del famoso alfajor de papa. ¿Dónde está el dato trucho en esto que yo acabo de decir?
0: ¿Dónde, chicos? Y a las 7 de la mañana, 24 minutos, mientras Hernán nos dice, básico como sushi de bagre.
1: Ordinario como canapé de mondongo.
0: ¡Sushi de bagre!
2: Despertamos a los monstruos.
0: Buen día, viejas del agua.
2: ¡Viejitas del agua!
0: Nos vamos al himno de los...
1: ¡Despabilados! ¿Viste usted el olor que
0: tiene la mañana? Bueno, yo quería que este programa se llame Vieja del Aire, no me dejaron.
4: Eso café. Sentir como el sol se asoma a mi ventana y me llena la mirada.
5: Buen día.
2: Hola.
5: Soy Ana del Colegio Alemán y el dato falso es el de el alfajor de papa. Ese no existe. ¿Por qué siguen diciendo que existe? Despabilate, amor.
0: Otra, que no me la vamos a contratar para que sea acá.
2: Me encanta.
1: Profe.
0: Azote.
1: Tremendo.
0: Sushi de bagres.

0: Hola, soy Teresa, voy a la Escuela Santo Tomás Moro de General Alvear y la respuesta es el alfajor de papa. Chao.
1: Te queremos, loquita.
2: Sushi de anguila.
1: Sushi de lágrimas. Sushi de anguila.
3: Hola, soy Tiago. La noticia falsa es el alfajor de papa. Chao. ¡Despabilate, amor!
2: ¡Eso!
4: ¡Brindemos! ¡Chin, chin! ¡Brindemos por la vida!
5: Flavia, hola profe, soy Emilia, voy al colegio San Isidro y la respuesta es, y la respuesta incorrecta es el, es que el relleno del alfajor de papas. Saludos.
1: Claro, hermosa.
2: Sabe. Por aquel amigo que se
6: fue. Hola Flavia, hola profe,
2: hola.
6: Somos Feli y Emi del
2: Emi.
6: Colegio Padre Claret y la respuesta correcta es que no existe ningún alfajor de papa. Nos queremos ganar las entradas, chao. Y qué raro que es el alfajor de papa.
2: Claro,
1: sí. Me encanta cuando hablan en dueto.
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0: Escúcheme, manga de hijos de Shira, levántense ya, levántate ya, ya, es ahora. Agradece que estás vivo, levántate, justifica tu sueldo, tienes laburo, levántate. No sé, hijo de Shira, levántate ya, que te espera un día espectacular. ¡Levántense, manga de vagos!
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2: Buen día, solcito. Máxima para hoy, 22 grados, 4 grados 3 a esta hora. Y las calles de Córdoba que nos gritan cosas.
3: ¿Qué dice la calle?
4: Las calles de Córdoba te dicen, evita las zonas de Monseñor Pablo Cabrera entre Obispo Lascano hasta Carafa y también Buchardo desde Hanner hasta Viamonte.
2: Y hoy es la marcha de los endeudados a las 5 de la tarde en Patio Olmos. Aquel que tenga deuda... Vamos a ir todos. Marcha de endeudados, así que va a estar complicada la zona.
0: Desde las 6 y hasta que te despiertes del todo, vamos a estar acá. 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

0: Madonna junto a Sabri Carpenter. Bring Your Love, fue el cumpleaños de Madonna.
1: Sí, creo el que domingo, el mismo día que Moria.
0: Tremendo. ¿Sabes lo que sería un festejito las dos juntas?
1: Oh, y termina como la... empiezan las patronales. Empezó el domingo y termina el domingo próximo, una cosa
0: termina
1: así.
0: Termina trancu.
1: Ah, ponele.
0: Termina trancu.
1: Hagamos de cuenta que...
0: algo... Despabilate, ¿cómo cuesta hoy jueves? 20 de agosto, pero está lindo, lindo para vivir. Estrujá la vida hoy.
1: Máxima para hoy, 22 grados.
0: Mira, primavera, te voy a pasar a buscar. Hermoso. En bici hoy.
1: Vamos.
0: Ah, musculosa.
1: ¿Yo pedaleo o vos pedaleas?
0: No, pedalea vos y yo voy ahí tomando
1: en el caño,
0: un jugo.
1: Sentada. Muy bien.
0: Como dama antigua cruzada,
1: claro,
0: ¿viste?
1: Cruzadita con las piernitas para un costado.
0: Ay, si me habrá traído de inglés un compañero mío que se llamaba Carlitos en la bici.
1: ¿Ah, sí?
0: Sí.
1: ¿Te llevaba como dama antigua?
0: Sí.
1: Con las piernitas así un costadito.
0: Sí, sí, sí.
1: Ahí va Irós.
0: Ay, qué bonita. Mirá cómo se sienta de coté. Y se llamaba la bici, la habíamos apodado la Batata.
1: La
0: Batata. No, la Batucada.
1: Porque siempre le pones ese nombre. Hay gente que a los autos, a las motos, a las bicis. Claro.
0: La Batucada, porque claro, hacía ruido, ruido, ruido. Te juro que esa bici... sí, era una batucada.
1: Y ni hablar cuando no sé le ponías bombuchas cuando eras chico en la ruedita.
0: La rueda, para que explote.
1: Claro.
0: No sé cómo no me dio tétano esa bici, ¿eh? Porque
1: ay, no,
0: estaba
1: por
0: toda
1: favor,
0: oxidada. Hola, Emi.
2: Hola.
0: Buen día, hermosa.
2: Buen día.
0: Qué fiaquita, ¿no?
2: No, más o menos.
1: Más o menos, claro. Ya falta poquito para el fin de Emi. Eso.
0: ¿Qué vas a hacer el finde? Pedile al tío Varea.
2: Cumpleaños tengo.
0: Ah,
1: tiene cumpleaños, claro.
0: Sí. Bueno, ¿a qué cole vas?
2: San Isidro.
1: Al bueno. San Isidro, un abrazo para todo el San Isidro.
0: ¿Cuál fue el dato falso que dijo el profe?
2: El alfajor de papa.
1: Muy bien, Emi. ¡Yuhu!
0: Kelly, ¿qué llevas de merienda hoy?
2: Bébete.
1: Oh, PBT, está bien, sí.
0: Ya llega PBT, informa segundo,
2: hablando. De jamón y queso.
1: De jamón y queso, qué rico.
0: ¿Hay algo más rico que el pan de PBT, Emi?
2: No.
0: ¡Qué
2: no.
0: rico! ¡Dios mío! Bueno, te queremos mucho, que tengas lindo día en el cole.
2: Gracias.
1: Que disfrutes del cine. ¿Con quién
2: igualmente
1: vas en el auto?
0: ¿Con quién vas ahí?
2: Con mamá, con papá.
0: Bueno, abrazo a toda la familia.
1: Eso.
0: Beso, loquita.
2: Chao.
0: Chauchi. 7:42. Volá, gaviota, que llegas tarde. Y después está otro PBT, ¿no?
1: ¿Cuál?
0: El del sábado a la noche.
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0: María Becerra, asiática, entró al grupo. María Becerra, Cat Eyes,
1: lo dimos
0: Big
1: todo.
0: One, Lonely. Ay, Dios mío, acabamos de hacer una foto para las redes de la cadena Hit. María me está cargando así como una bolsa de papa vencida. No, ¿cómo te quedó la asiática?
2: No doy más. Gracias por todo.
0: A las 7 de la mañana, 48 minutos, PBT informa segundo.
1: Después del Gate, Adorni Gate, en realidad Adorni Bro, el hermano de Adorni se presentó a la justicia, dijo que se olvidó de colocar un cero en su declaración jurada.
0: Ah, era eso.
1: Francisco Adorni, actual diputado por La Libertad Avanza, está siendo investigado por presunto enriquecimiento ilícito, se presentó a la justicia, dijo que su declaración jurada, ahí se equivocó. Con un cero. Con esta liviandad, mirá, el argumento dejó estupefacto.
0: ¿Me ves acá? Sí. ¿Cómo se me endureció la cara?
1: Sí, ¿por qué?
0: Porque no sé, tengo cara de roca. Tengo cara dura.
1: Con esa liviandad de argumento que dejó estupefacto a varios, el actual diputado libertario y hermano del ex jefe de gabinete justificó la inconsistencia de su declaración jurada.
0: ¿Para dónde se le fue el cero? Porque eso es importante, ¿no? Porque el cerito por ahí se te va. Por ejemplo, vos te compraste un auto.
1: ¿Para atrás?
0: Te lo traen y te dicen, pero vos me dijiste que era cero kilómetro. No. ¡Ay! Se me olvidó.
1: Ay,
0: el cero
1: usado,
0: está chocado.
1: No, mira, está rayado acá, perdón.
0: Ah, ¿no era cero?
1: No.
0: Bueno, anda a hablar con el bro de Adorni, qué sé yo. Mira, Francisquito, che. ¿Para dónde se le abre el chispoteo?
1: Para adelante, para atrás, para un costado, para el otro.
0: Bueno, así que con

0: No es alivianda, dijo. Ay, no.
1: Ay, la pucha, che, que se me pasó un cero. Oh. Ay.
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0: Si es una nena.
1: Marcela Morelo, Abelito Pintos, Manantial de Café. Para vos, para vos, para vos, para vos y para vos.
2: Que ayer estuvo la Morelo con Fla de la Mayore.
1: Sí, qué
2: en
1: diosa.
2: Corrido, sí.
1: Qué diosa. La Fla, digo. No, no, las dos.
2: Las dos.
1: ¿Cómo la quiero a la Morelo? Porque es tan histriónica. Que te saca un charango, que te saca una quena, que te saca una batería y toca todo. Es virtuosa, ¿no? Por donde se la mire.
2: Por supuesto, siempre.
1: Dicen
2: siempre,
1: que
2: siempre.
1: Es brava de carácter.
2: ¿En serio?
1: Sí.
2: Mírala vos.
1: Brava, brava.
2: No, ayer se la veo muy bien acá en la hit.
1: ¡Ay! ¡Hola! Nada nos va a parar. Bueno, ahí estamos, ¿eh? Triunfando ya en las redes de la cadena Hit con el salto del tigre a los brazos de Barea. Ahí caí. ¿Qué tenías para
2: vení,
1: mí?
2: Vení, vení, que yo te recibo de esta manera. Sagitariana como vos. Por eso el carácter.
1: ¿Quién?
2: Puede ser de la Morelo. Nació el 13 de diciembre.
1: Ah, pero vos me estás diciendo mecha corta a mí.
2: No, no, eso tomalo como así con pinzas. Jamás te diría algo por el estilo.
1: Ah, bueno, perfecto. Bueno, atenti, Corriente del Niño, que está haciendo estragos desde hoy, pero su fase más intensa sería en noviembre. Mucha lluvia, lluvia. Vamos a tener un fin de año con mucha agua, pero hoy máxima primaveral.
2: Exactamente, para hoy una máxima de 23 grados según el servicio meteorológico, pero si nos vamos a AccuWeather, una máxima de 26 grados para este día.
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0: las 8 de la mañana, 4 minutos. Estos son los principales títulos en el despabilate amor de la Hit. Causa Fernando Cerimedo. Nadia Beller difundió en sus redes sociales un parte médico.
1: La ex pareja del ex asesor del presidente Javier Milei brindó detalles sobre las lesiones que sufrió durante el ataque a tiros en Bolivia. La paciente fue operada por fractura expuesta, se encuentra en terapia intensiva cursando un embarazo inicial.
0: El consumo de carne vacuna cayó a un mínimo histórico.
1: El consumo per cápita se ubicó en 46,3 kilos anuales en julio, el nivel más bajo en más de dos décadas. La faena también retrocedió mientras las exportaciones siguen creciendo.
0: River empató sin goles ante Independiente Santa Fe en Colombia, parce.
1: La vuelta de los octavos de la final de la Copa Sudamericana se definirá el próximo miércoles en el Monumental.
0: Atenti, ciclogénesis, el fenómeno que afectará a gran parte del país desde hoy jueves. Un sistema de baja presión va a afectar a gran parte del país. Se esperan lluvias intensas, tormentas, un marcado descenso de temperatura en varias provincias. Pero en Córdoba, a esta hora, 4 grados. Hoy, primaveral. Armate la pelopincho.
1: Máxima para hoy, 23 grados, cielo despejado, 72 el porcentaje de humedad. En Córdoba y en el país, 8 de la mañana, 6 minutos.
0: Sos muy amable, qué linda que es tu voz.
1: A su servicio.
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0: Buenas, buenas, melocos lindos.
1: Hola, hola.
0: Se lo vi. Rayos y culebras, al fin se lo vi. Mm-hmm. ¿Qué vi? No sé. Buen día, despierten.
2: Despierten.
1: Sí, sí.
2: Como una compañera mía que una vez entró a un lugar y dijo, se la vi. Ella estaba diciendo en francés, así es la vida. Como,
1: ah,
2: se la vi.
1: Se la vi.
2: Y
1: se
2: otra
1: la
2: preguntó, ¿a quién?
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3: Hay fiesta hoy, 20 de agosto. Hoy hay fiesta. 4 grados en Córdoba, bailamos en la FA con nuestros oyentes queridos.
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4: surprise, surprise.
3: Sorpresa, es como, ah, mira, vi luz y subí.
4: Claro, tal cual, te
3: Yo
4: mandás.
3: Tengo un pálpito. Pero no lo veo, porque por algo que pase el fin de en Córdoba.
4: Ah,
3: que sería okay. 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
4: Claro, porque ya estás acá.
3: Pero no sé, no sabemos nada.
4: Sí, bueno. Sí, no vamos a spoilear absolutamente nada. Pero sí, tenemos una doble, las últimas para vos.
3: Las últimas, ¿qué tienen que hacer nuestros oyentes?
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4: Sin excepción.
3: Me amo.
4: ¿Por cómo?
3: Me amo.
4: Ah, pensé que estabas diciendo otra palabra. Está bien que te ame.
3: Me amo.
4: Ah, bien.
3: Dice el cuarteto de nos.
4: Pensé que querías ir al baño.

0: Ani Ocean, Ryan Castro, iba a decir Cristian. Desahógate.
1: Primo puede ser, primo no reconocido.
0: Sí, hoy la Universidad Nacional de Córdoba va a estar, las calles, ¿no?, aledañas, van a estar cerradas.
1: Exactamente, la Municipalidad de Córdoba informó que se encuentra vigente ya el corte total de tránsito en el Boulevard de la Reforma por la muestra de carreras en la UNC 2026 y se va a extender este corte hasta aproximadamente el domingo 13 de septiembre inclusive.
0: ¡Correcto! El lío que se armó. Estas cosas que pasan son inéditas, inéditas en Argentina. Un escándalo en el juicio de Maradona. ¿Sabes qué pasó? La Junta Médica analiza por error estudios del papá de Diego. Es decir, durante el debate oral se descubre que el Consejo Médico,
1: sí,
0: la Junta Médica, la Junta del Enemigo parece, evalúa.
1: Es tremendo todo, ¿no?
0: Utiliza exámenes que pertenecían a don Diego, al padre, no al propio Diego.
1: No, Diego Armando, exacto.
0: Sí, al astro. Lo que pone en duda parte del diagnóstico médico elaborado por los peritos ahora.
1: Ay, por favor, qué...
0: A las hijas las van a dejar de psiquiátrico después de todo esto. Después de todo el escándalo de la Macintosh.
1: Que sí, en primer lugar, la Macintosh que salía bajando escaleras, una producción para Netflix parecía la Macintosh.
0: Es que estaban haciendo eso.
1: Sí, pero papelonazo, porque sí, ahí es cuando ahora se empieza a filtrar todo eso.
0: Pero ahora debe estar abajo de la cama como los perros con los petardos.
1: Y bueno.
0: No se la vio más, ¿viste?
1: Causa y consecuencia es esto.
0: No debe haber ni podido ir a llevar los hijos al colegio.
1: Olvídate tú, guapa.
0: Sí, tremendo.
1: Mientras tanto, los peritos de la Junta Médica deben colaborar, ¿sí?, con este procedimiento médico que se le aplicó a Diego, si estuvo bien, si estuvo mal. Todo eso se empieza a analizar nuevamente con este papelonazo de los estudios que no eran de Diego Armando, sino que eran, reiteramos, del papá de
0: Diego, de don
1: lo que
0: Diego
1: se estaba analizando, ¿no?
0: Sí, estaban trabajando todo con material equivocado.
1: Nada que ver.
0: Lo que se cuestiona es un estudio que se le hizo a Diego en el 2015. Después de 6 años, no creo que haya impericia, sino algo adrede. Cuando hablan, viste, los abogados dicen esto. Es un escándalo porque se adulteró una prueba. Bueno, no, es que es otro nuevo papelón. Para mí tendrían que hacer una serie de todo esto. El episodio vuelve a poner bajo la lupa toda la validez de la parte de la evidencia médica en un juicio que se lleva más de 30 audiencias en su segunda etapa. Nuevo obstáculo, otra vez para llegar al veredicto.
1: Papelonazo en la justicia.
0: Sí, no sé cuándo se va a llegar al veredicto, ¿no? Así que, bueno.
1: Y al paso que vamos, no sé cuándo va a terminar todo, ¿no?
0: Claro, porque la próxima, ¿cuál va a ser? No sé qué más quieren hacer. ¿Qué más están, pero fuera del tarro, no?
1: Y esto que acabas de decir, esas hijas. Esos hijos que están totalmente golpeados, que al día de hoy procesando actualmente a su padre, en un vuelo importante que no tiene fin.
0: No tiene fin. Y ahora este nuevo sainete que deja el juicio al borde de la anulación.
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0: Prince Royce junto a Thalía. Te perdiste, mi amor. Qué lindo. Me encanta esto para las 8 de la mañana, 33 minutos. Beso grande a Manuel. ¿Cómo se llama?
1: Manuel García, que Manuel está cumpliendo años hoy. Manuelito querido.
0: Manuelito, te mereces esto y mucho más.
1: Que tengas un lindo día, amigo.
0: Parce, que la pases bonito. Vamos, que soples parce. Esa velita. Con boquita allí.
1: Que comas mucha tortita.
0: Pero no la chocotorta porque dice la... ¿Cómo se llama la chef?
1: ¿Narda?
0: No, la otra, que es polémica, que dice que la chocotorta es un invento que no...
1: ¡Narda tiene... Lépez!
0: Narda Lépez. Bueno, 4 grados.
1: Grande, Narda, la seguimos comiendo.
0: Máxima para hoy, 22.

0: ¿Sabes inglés?
1: Bastante, yo estuve en el extranjero.
0: ¿Qué significa welcome?
1: Welcome es un tipo de alfombra que ponen enfrente de la puerta.
2: A ver, Flor Peña, decime quién era que no le gustaba la chocotorta.
3: Bueno, disculpe, patrona.
2: ¿Cuál dijiste vos?
3: Yo dije Narda Lépez y me retracto en este momento. Le mando un beso grande y le voy a hacer
2: sola
3: la chocotorta. Es Osvaldo Gross y Paulina Cocina la que dijeron.
2: Paulina Rubio, son los que no. Están en contra de la chocotorta.
3: Paulina Cocina, dice Paulina, es una reunión de galletitas eso.
2: Y sí, es una reunión de galletitas que nos encanta.
3: ¿Qué le pasa con la chocotorta?
2: Y dice, si querés a alguien, no le des elaborados.
1: Buah.
2: Buah.
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3: ¿Cómo era recién?
2: 8:39. Si querés a alguien
3: no
2: que,
3: le des,
2: no, que no le des elaborados, dicen ellos.
3: ¿Pero no es procesados?
2: ¿Yo qué dije?
3: Elaborados.
2: Procesados, dije.
3: No, elaborados, dijiste.
2: Si querés recién a alguien, no le des procesados.
3: No me trates de loco, Flavia Iroz, te lo pido por favor, que estoy
2: ultra al borde. Procesados. Eso dije yo.
3: Otra que Flor.
2: ¿Ah?
3: Flor al cuadrado hoy. Entonces,
2: a mí no me vas a poner palabras en mi boca que yo no he dicho.
3: Por tu culpa, por tu culpa, por tu gran culpa.
2: Llega un poquito de la Bersuit, el viento trae una coplita. Buen día, despabilados. ¿Cómo está ese humor con este sol?

0: Qué hermosa canción. No me da, no puedo encontrar el mensaje de la nena que iba a
1: hermosa como
0: farmear a farmear aura con la madre.
1: Como
0: una
1: Marisa.
0: Cantaba Cereje y la otra.
1: Chicos, estamos cruzados hoy. Le preguntaba a mi nena qué es flambear aura.
0: ¿La pata hija, flambeada?
1: La hija, ¿qué? ¿Qué?
0: Pero había una que decía, poneme algo de las Keios, así farmeo aura. ¡Oh, negra!
1: Toma
0: que mi mamá farmea aura con las acerejé. Bueno, yo les digo una cosa. Ya nos quedan 3 minutitos, 4, 5, 6 para participar por la fiesta FA en Córdoba. Hoy a la noche, ¿vamos, Varea?
1: Por supuesto.
0: Y pasamos de largo.
1: Ay, qué lindo.
0: Ay,
1: cuerpo mañana. A las 6 de la mañana, 6 y cuarto ya destruido.
0: Y yo vuelvo, 6 y cuarto, la llevo al Malcol y vengo al programa.
1: Listo, ahí está.
0: Listo.
1: Ya está, si podemos, somos
0: si nos
1: unos pibes.
0: El cuerpo.
1: Somos re pibis.
2: Ay, ¿qué dice? Mírate frío.
0: No, dice André Moya, nuestro compañero, que está helado afuera.
1: 4 grados a esta hora en Córdoba capital.
0: Sí, 4 grados y velo vos.
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0: Cani García, Cani García junto a Maluma, uno más uno. 8:53, dale que ya nos vamos. Ya damos ganador de la FA. Ah, la teníamos a la cumpleañera. Lorena Melgarejo, ganaste la fiesta FA. Hoy es mi cumple, me encantaría poder ir. Pero claro que sí, Lore, feliz cumple. Loca, hermosa. Baila mucho, baila por nosotros.
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0: Fran Charco, cruzando el charco por vos. ¡Qué linda canción! 2 minutos se hacen las 8. Y les digo algo, hace ¿qué? Mucho, hace un montón, Barea,
1: sí,
0: que no nos vamos, ¿sabes con qué?
1: ¿Con qué?
0: Con un consejo cantado.
1: ¡Ay, qué necesario para un jueves, necesario, en la previa del fin de semana!
0: Es necesario.
1: Es necesario porque lo pedís, lo tenés.
0: Sí, ya dimos todo, cuentas claras, conservan la amistad.
1: Reiteramos, ganadora, todo. Lorena Melgarejo 092, la ganadora de las dobles para ir esta noche a Fiesta Fa.
0: Claro que sí, gracias por tanta cosa, gracias por tanto compartir acá en el Despabilate, amor.
1: Beso para Mari Ponce, dice, tengo la radio en la mesita de luz, está en Altagracia, ella se levanta y lo primero que hace es, antes de abrir los ojos, así, tantea y prende la radio.
0: Tantea, al tanteo, cuidado lo que vas a encontrar, ¿no?
1: No sé, Mari,
0: por
1: no
0: eso,
1: sé.
0: La radio, bueno, un pedacito de esta, que pedía Lore también.
2: La vida.

0: Bueno, les dejamos el consejo cantado que...
1: 2 minutos y se hacen las 9.
0: Sí,
1: que está el mensajero estallando porque dice 2 minutos y se hacen las 8 y todo el mundo pone el manito diciendo, ¿qué dice Iros? Nancy, Lucía...
0: Bueno, sepan disculpar, estoy tomando el magnesio vencido.
1: Pero queremos, en realidad son pruebas para saber si están atentos.
0: Exacto.
1: Si están despabilados.
0: Bueno, el consejo cantado de hoy es este y cada uno haga lo que quiera con él.

0: Gracias, Volcancha 2. Gracias, Barea, por haber venido.
1: Gracias, Girós, por absolutamente todo. Y gracias. ¿A quién más?
0: Gracias, Piero. Gracias, colocador del amor, André Moya, querido.
1: Vuelve loca la sanjuanina, Moya.
0: Las chicas están...
1: ¡Ay, qué arre!
0: Porque, ¿sabés qué? Las jotea.
1: Este colocador serial.
0: Han llegado Mansur Hassan a San Mansur. Gracias, Fede Albarenque, en el dato despabilado, que no fue hoy porque tenía otra cosita. Bueno,
1: está de duelo, dice. Gracias, Martín Brasca en la producción, el profe musicalización, André Moya también, claro.
0: Gracias, Fer Barea.
1: Gracias, Flairos.
0: Gracias, oyentes queridos. Los queremos tanto, tantísimo. Será hasta mañana.

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0: Forever Young Alphaville, lo que estamos escuchando, amigos queridos. ¿Cómo les va? Bienvenidos. Esto es una hermosa y helada mañana en Córdoba. 9:04 minutos, aquí estamos en la radio.
1: Hola, buen día para todos. ¿Qué tal? ¿Cómo durmieron? ¿Cómo estás? ¿Cómo arrancaste tu
0: como
1: día?
0: Como el objeto, dormí, la verdad, muy, muy mal.
1: ¿Por qué?
0: ¿Querés que te cuente todo el periplo?
1: Sí, contame,
0: bueno,
1: todo.
0: Como ayer fui a rehabilitación de espalda, terminé súper cansado. Eran 8:30,
1: sí.
0: Me hice un sanguchito así como tranqui. Y me metí en la cama, ya con media cosita, ¿no? Y solo me dormí como hasta las 12. Ahí a las 12 me levanto, me hago otro té.
1: Sos una nona ya. ¿Viste como esas nonas que se levantan a las 4 de la mañana y se ponen a hacer torta frita? Es lo
0: exacto.
1: Que el paso que te falta, el que
0: y
1: sigue.
0: Después me levanté tipo 4:30, que ahí me di la duchita caliente porque estaba muerto de frío. No, como para poder calentar un poco el cuerpo. Y de ahí dormí tipo hasta las 6. No, muy mal dormí. ¿Vos qué tal?
1: No, yo dormí bien, dormí bastante bien. Me dormí medio tarde, sigo con la serie de Moria, que un comentarito nada más. Estoy en la etapa, terminando la etapa Siciliani. Me gusta la última parte cuando hace los móviles en la tele. Toda la primera parte lo siento como que ella va...
0: Muy forzado.
1: Ella se va convirtiendo en Moria. La Siciliani se va convirtiendo en Moria con el correr de los minutos. Pero
0: no,
1: al principio
0: pero lo deja
1: no
0: todo. Lo deja todo Siciliani.
1: Sí.
0: Aunque a ella les parezca como, bueno, no sé, capaz que esta serie no es lo consagratorio mío, qué sé yo. Yo pienso que en la composición del personaje es tan buena ella.
1: Sí, está bien. Pero yo no puedo sacarme a Vicky de la cabeza. A Vicky de envidiosa.
0: Bueno, porque hace poco que la viste.
1: Es como fuerte eso, ¿viste? Me está pasando lo que me pasó con Moni Argento. Pero bueno.
0: Claro.
1: Así que me quedé esta tarde viendo la
0: Son
1: serie de Moria.
0: Que se comen.
1: Y hoy me tuve que levantar temprano, activar toda la dinámica temprano en casa porque hoy cumple.
0: Dinámica.
1: Mi futuro marido cumpleaños hoy.
0: Ay, no me digas.
1: Te mando un beso,
0: cumple.
1: Iván. Y,
0: ¿se puede decir cuántos cumple?
1: 37, tiene uno menos
0: ¡qué
1: que
0: joven!
1: Yo. Me estoy comiendo un pebete.
0: Pero muy joven.
1: Tiene uno menos que yo.
0: Y ya se quiere casar, bueno, muy bien.
1: Sí, sí, él se quiere casar desde el día uno, mi amor. Entonces, bueno, le hicimos una
0: tortita.
1: No, tortita no, porque no me avivé ayer a la tarde, no busqué nada, así que descongelé. Escuchá la estrategia. Descongelé un pastelito de la Cristo Rey de San Francisco.
0: Muy bien.
1: Descongelé un alfajor cordobés largo que me habían mandado los chicos de Cherry Season, que son buenísimos.
0: Ok.
1: Puse una velita de esas, ¿viste esa velita blanca? La velita blanca que uno pone.
0: Purificadora.
1: Esa, la velita. Inflé un globo que tenía ahí. Y fuimos, lo despertamos con el Facu, con el mate, y él estaba feliz.
0: Bueno, claro, no
1: sí,
0: necesita más.
1: Sí, menos es más.
0: Además ya como que ya había otra decoración, digamos. Vos fuiste medio decorada, te pintaste.
1: No, no fui muy decorada.
0: De globo, ¿no? ¿Nada?
1: No, esta noche.
0: Ah, bueno, acople la mejor fusión.
2: Sí, hermano, y aumentó.
1: Claro, no, los cotillones propios serán esta noche.
0: Yo pensé que habías caído tipo la novia de Moyano.
1: No tengo tiempo, tengo que levantar el chico para ir a la escuela.
0: Corriendo con el perro, con el oso, corriendo, toda alterada.
1: Preparando las meriendas, la vida real es otra cosa.
0: Dura, imagínate llegar y caerle así toda drogada, no da.
1: No, ¿a quién?
0: A tu esposo, no se casa.
1: No, yo no me drogo, ¿qué decís?
0: Bueno,
1: no.
0: Pero un día como para una sorpresa, un experimento social no le va a gustar. Bueno, amigos, aquí estamos. Un beso grande para Iván. Feliz cumple, que la pase súper bien. Y para todos los cumpleaños también es leonino, ¿eh?
1: Sí, últimos días de Leo.
0: Bueno, bárbaro. Genial. Acá vamos a estar hasta la 1:00 p.m. Tenemos hoy cornuda dolida, tenemos salpicón, tenemos absolutamente todo. El WhatsApp de la radio para que manden ustedes sus chichoneos, sus cositas lindas. 351-519-9917.
1: Ya me lo sé de memoria prácticamente.
0: ¿En
1: vos?
0: ¿En serio? No, cero. Nunca me lo voy a aprender.
1: Me falta la parte del 519, pero ya casi lo tengo.
0: 351-519-9917. Agradezcan que me sea el mío propio, viste que por ahí uno se lo olvida, ¿viste?
1: Sí.
0: Cuando te sacan un turno y te dicen
1: sí,
0: en el agente.
1: Me pongo nerviosa.
0: Termina en 9-6.
1: ¿34? Sí, sí.
0: Ay, vos tenés que hacerte. Sí. Yo agradezco también otra cosa para mi salud mental de seguir teniendo el mismo número, escucha esto.
1: De por vida.
0: De que tuve cuando saqué mi primer celular, que yo trabajaba en Apex, y ahí también estaba la cuenta de CTI Móvil. No era todavía claro siquiera. Entonces a los empleados nos daban un celular más barato.
1: ¿Seguís teniendo, conservando ese número?
0: Sigo conservando el número de CTI Móvil del año 2003, más o menos.
1: Bueno, bárbaro.
0: Bárbaro, porque la verdad viene muy bien. Pero el de mi abuela, ¿vos te lo acordás? 423, ya no me
1: ¿el
0: lo
1: fijo?
0: 423-8778, sí, ese era el de mi abuela.
1: De mi casa, que era 425-258.
0: Bueno.
1: Y el de mis amigas.
0: Muy fácil.
1: Y el de mis amigas del cole me lo sé a todo.
0: ¿En serio?
1: 422-508, la Juli.
0: 422-508.
1: 428-068, la Ludmi. Y así un montón de amigas que supe tener en el primer.
0: Claro, pero eran tres números.
1: Ya no tengo.
0: Claro.
1: Sí.
0: Bueno, aquí estamos, amigos. Besos para todos. Nuestro número entonces, 351-519-9917. Cuéntense algo.

0: mío, haciendo Uber en Carlos Paz, está saliendo el solcito, porque si está frío, está más frío que los mensajes de ella.
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0: Una gran canción para acompañarte en las primeras horas de tu mañana. Es Fito Páez con Joaquín Sabina. Llueve sobre mojado y todavía en Córdoba no llueve. Por suerte vamos a tener un hermoso día a pesar de que estamos
1: hoy sol.
0: Con la corriente del niño. Pero por fin salió el sol, Dios
1: mío. Bravo, bienvenido sol, te amamos.
0: Vitamina D, ¿cuánto te necesitamos? Hoy sí o sí carucha el sol, ¿eh?
1: Hoy un poquito de carucha el sol,
0: hoy
1: sí.
0: El almuerzo en el laburo, te salís con el tupper afuera, asomá la carucha por la ventana.
1: Si laburás ahí por la zona de tribunales, está hermoso para sí. Esa de la intendencia.
0: Volvete caminando a tu casa unas cuadras hasta la otra parada del bondi. Pero un rato de sol en la cara
1: sí.
0: nos devuelve la vida.
1: Y qué pesadas las dermatólogas que te dicen que sí o sí tenés que ponerte protector
0: solar. Sí,
1: yo no uso, la verdad, que me disculpen.
0: Yo sí. Lo que pasa es que nosotros las mujeres usamos en general, ya la crema hidratante te viene con protector.
1: Ok.
0: Entonces no tenés que tanto paso, ¿viste? Yo tengo una que tiene...
1: ¿Una de la mañana?
0: Y yo me pongo una que es como una BB cream que tiene hidratante, protector solar y un poquito de color. Y chau, un solo paso en tres.
1: Y un poquito de yalu, ¿o no? ¿Yalurónico?
0: No tiene esa, ¿no tiene? Pero podría tener también.
1: Che, hablando de yalu, y ya vamos con lo tuyo.
0: Sí.
1: Una amiga mía, mal de la... como vos. No quiero ser pájaro de malo agüero ni nada, pero le han dicho que se tiene que poner yalurónico en la rodilla.
0: ¿Ah, sí?
1: Sí, no tiene el menisco...
0: No sabes cuánto mejor es yo,
1: no tiene el menisco roto, sino como que lo tienen que suturar.
0: Ah.
1: Al menisco hay que preservarlo bajo todo punto de vista. Fíjate. Entonces, con el hialurónico parece que... Pero dice esa, me dice...
0: No, porque es como que te lo lubrica, me parece, el ácido hialurónico, ¿no? O algo así.
1: Ah, y ella estaba indignada porque dice, me estoy poniendo hialurónico en un lugar donde no se va a lucir.
0: ¿Entendés? Pero vas a caminar tranquila,
1: claro,
0: que eso es lo más importante. Primero la salud, después la belleza, mi amor.
1: No, parece es al revés. 250, por algo, amiga mía. 250.000 solo el material.
0: Mira vos.
1: Y falta la mano de obra.
0: Claro.
1: Y dice, bueno, voy a ver si en la obra social. Le digo, sí, ya te van a decir, ¿sabes cómo te van a despedir?
0: sentate a esperar, mi amor. Bueno, 6 grados, 4 décimas la temperatura. El cielo está despejado en Córdoba. Hoy va a ser un hermoso día. Máxima de 23 para Córdoba hoy. Hay que disfrutarlo porque después el fin de... Vuelven a bajar las temperaturas y aunque Córdoba no se va a ver afectada por esta ciclogénesis,
1: hay
0: muchas provincias argentinas que van a tener como vientos fuertes y
1: ¿qué
0: cosas
1: es la ciclogénesis?
0: Así. Son como estos cambios. La ciclogénesis son como estas tormentas, estos cambios repentinos,
1: ajá,
0: como fuertes vientos, fuertes tormentas. Ya tuvimos en Córdoba,
1: sí,
0: hace
1: tuvimos,
0: poco, ¿te
1: pero
0: acordás?
1: No me acuerdo.
0: Y
1: no.
0: Me acuerdo que ahí leímos lo que era y de ahí me quedó.
1: Ok, muy bien.
0: Pero en Córdoba hoy un excelente día, chicos.
1: Bueno, ¿saben dónde fue el punto que más frío hizo hoy en Córdoba? Acá, digamos, en los alrededores.
0: ¿Dónde?
1: ¿Qué barrio para vos, Pop, sería como un lugar bien... Zona sur es helado, la verdad. Camino San Carlos te vas, es heladísimo.
0: Más abierto.
1: Por ejemplo, yo hubiera dicho Villa Huarcalde, pero el lugar más helado con 3 grados bajo cero esta mañana fue Villa Retiro.
0: Mira vos, Villa
1: 3
0: Retiro.
1: Grados bajo cero. Después, 4 décimas sobre cero en Cosquín. En Carlos Paz, 9 décimas, no llegó al grado, quiso,
0: mirá,
1: pero no pudo.
0: Carlos Paz, qué frío esta mañana.
1: 9 décimas de grado sobre cero. En la zona de la ciudad universitaria, 3 décimas de grado sobre cero. 1,5 grados en Jesús María. Y 2 grados, 7 décimos en el campus de la Blas Pascal. La falda, que siempre vamos...
0: Te amo el dato, en el campus de la Blas Pascal.
1: Sí.
0: La falda...
1: Son donde tengo los termómetros,
0: claro,
1: yo instalados.
0: Claro, instalados, ok,
1: tengo,
0: te van pasando.
1: Me van pasando. Y en la falda, que ahí tenemos nuestros amigos de la falda, 3 grados, 2 décimos. Un beso al intendente que nos hizo un asado. Creo que fue el último que comí.
0: El del intendente. Hace un montón de meses.
1: De la falda. Sí, sí, bueno, pero...
0: Mirá que estuvo bien.
1: Estuvo muy bien.
0: Estuvo muy bien con esas ensaladas que hizo la señora tan
1: divina.
0: Rica.
1: ¿De qué eran? Como que tenía...
0: Rúcula con queso, con palta, con un montón de cosas deliciosas.
1: ¿Y no había una medio como...
0: de papa con huevo?
1: ¿Repollito con aceitunas negras? No,
0: no,
1: no
0: había
1: inventando.
0: Una de chauchas también. Había muchas ensaladas.
1: Chauchas, qué rico la chaucha.
0: Rica la chaucha, pero qué trabajo hacer.
1: Sí, la verdad que sí.
0: En Salta, la temperatura hasta ahora es de 8 grados. También tenemos oyentes en Salta. Hoy máxima de 21 grados a puro sol, Salta la Linda.
2: Hermosa mañana.

0: Qué hermoso tema de Carlos Vives, fruta fresca, lo que estamos escuchando.
1: Sí, sí.
0: Lo que todo el mundo quiere en el desayuno americano intercontinental, ¿cómo se llama? Cuando vas a un hotel, el desayuno...
1: Sí, el desayuno continental.
0: Continental, qué bárbaro, la fruta fresca.
1: Qué placer cuando el hotel viene con desayuno, por favor, te cambia la experiencia.
0: Te cambia la vida y además que sea rico. Lo único que siempre estuve como muy en desacuerdo de que te lo corten a las 10 de la mañana. Yo entiendo que la gente trabaja y todo y se levantan hiper temprano para armar el desayuno, pero piensen en el huésped también un poco. Vos tenés que correr, yo siempre pongo 10 menos cuarto para ir a desayunar.
1: ¿10 menos cuarto?
0: Y me quedo ahí un poco, hasta las 10 y 20, qué sé yo.
1: Y el mozo te está odiando.
0: Me odian, ya empiezan a hacer ruido como de la puerta de esa vaivén, viste, que va a la cocina, como diciendo, bueno, levántate.
1: Claro, terminala.
0: Eite.
1: Bueno, los hashtags de esta mañana, las noticias en nuestra página dicen una vela a cada santo, una vela a cada santo. Según un informe del Banco Central, la morosidad en Argentina alcanzó su nivel más alto en los últimos 20 años. La mora en los bancos llega al 16,5%, mientras que entre los proveedores no financieros, como los comercios, cooperativas y empresas que otorgan préstamos personales, esto supera el 43%, la mora. En Córdoba, unas 377.000 personas aparecen como deudoras en mora, sobre un universo cercano de 1.500.000, ¿no? Personas, según el tipo de crédito. Pero hay mucha gente que se endeuda para pagar en cuotas o sacar un préstamo y, bueno, después hay que devolverlo, ¿no? Un tema.
0: Numeral pasos al costado, y hay que tener plata para devolverlo.
1: Exacto.
0: Numeral pasos al costado, lo que pasa, viste, que está
1: y
0: como...
1: Ahí se arma esa bola que decís que... ¿qué?
0: Yo pensaba ayer mientras caminaba, está como instalado un poco en nuestra cultura no resignar nuestro nivel de vida. Es como que el argentino, culturalmente, se dice, si yo tengo un trabajo y también trabaja mi pareja o qué sé yo, tengo cierto acceso como... como si viniera por arte de magia, pero no es arte de magia. Es algo cultural, ¿entendés? De sentirse de clase media. Y como ha habido tanto descenso en el poder adquisitivo, la gente no resigna sus... No te digo gustos, ¿eh? Te digo sus asados, sus cosas como...
1: Sus costumbres.
0: Entonces, para acceder...
1: Del día a día.
0: Para acceder a esas costumbres del día a día, te endeudas y después no te dan los números para poder pagarlo. Bueno, numeral pasos al costado, el legislador Ramón Flores, esto es un escándalo en el norte de Córdoba, ¿estás enterada? En Río Seco lo que pasa, pidió licencia este legislador en su banca, acá en la legislatura, por el caso del asesor detenido por abuso en el marco de una causa que se investiga en Villa María de Río Seco. En el comunicado, Flores explicó que toma la decisión ante la necesidad de que el proceso judicial en marcha pueda avanzar con absoluta libertad.
1: Todo marcha sobre rieles. El gobierno lanzó la licitación para privatizar el Belgrano Cargas por 50 años y sumó las líneas San Martín y Urquiza. El pliego de condiciones incluye una cláusula para prohibir la participación de empresas controladas por estados extranjeros. Los interesados pueden presentar ofertas hasta el 11 de noviembre.
0: Numeral, un tropezón no es caída para la B, que cayó ante Racing, quedó afuera de la Copa Argentina. El Pirata perdió 1-0 ante la Academia en San Luis por los octavos de final de la Copa Argentina. El próximo desafío para Belgrano va a ser Defensa y Justicia el domingo 23, o sea, este domingo, juega la B 5 de la tarde por la sexta fecha del Clausura en su estadio en Alberdi.
1: Que esta sea una hermosa mañana. Te acompaña la Hit con buenas canciones.
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0: Axel, Abel Pinto, sonando en Cadena Hit. 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Ahí estamos sonando también a través de nuestra aplicación.
1: Me encantó. Bueno, hay un montón de mensajes en el mensajero de la radio. Roberto, dice, chicos, desde Villa Carlos Paz, los escucho todo el día. Mansur cumple años el mismo día que vos, el 19 de marzo. Parece que somos muy buenos los de Piscis.
0: Sí.
1: Marian Mansur es en un equipo increíble. Amo Cornuda Dolida. Es la alegría de mi trabajo todos los días. Los quiero. Abrazos gigantes. Sigan haciendo ese programón todos los días. Gracias, Robert.
0: Muchas gracias. Estela se levantó medio como en plan gratitud.
1: A ver.
0: Gracias, universo, por este maravilloso sol.
1: Bien.
0: Gracias por mi salud.
1: Ah, bien.
0: Gracias por mi familia. Así gracias que... por la vida.
1: Vamos, Estela.
0: Es Piero. Vamos. Gracias, Piero. Gracias por Mariana y Andrés.
1: Vamos.
0: Que acrecientan alegría cada mañana. Muy bien. No, menos mal que nos metió en su conjuro. Menos mal que nos metió una ídola.
1: Me encantó. Estuvo muy bueno.
0: Muy bien estuvo, la verdad.
1: Chicos, hermosa mañana. Yo debo apagar ahora porque entro a trabajar, pero quieren que sepan que siempre que puedo, los escucho. Quiero mandar mi historia de cornucha, pero creo que mis mensajes al mensajero no llegan. No, sí, sí llegan. Mira, Fernandita, te estamos leyendo, así que vos, tranquila. Cuando puedas, ahí te pones unos auriculares y nos escuchás un ratito.
0: Qué lindo, los escucho por streaming. Estoy todos los días con ustedes. Muchas gracias por acompañar, dice Car. Y también está Fer, que dice, escuchando en la falda. Puede mandar un saludo a mi amigo Samir, que hoy cumple 12 añitos. Un beso grande.
1: Vamos, que llegamos al jueves, ya falta menos. Hermosa mañana para todos. Quédate en la Hit.
0: Lo que llega es Qué Personajes, Corazón Ausente.

0: Estelares sonando con Solo por Hoy a las 9:48. Esto es Cadena Hit. Estamos en un montón de lugares. ¿Querés que saludemos a los amigos?
1: Sí, saludemos. A ver.
0: Mira, ¿dónde está? Acá está. Voy a saludar a Bariloche 104.1 en primer lugar. Mándenos un audio de Bariloche. Si andan por la calle, nevó anoche.
1: ¿Cómo está la nieve, eso?
0: ¿Cómo está el temita de la nieve? Por ejemplo, en Epuyén, Chubut, también estamos sonando en 87.9 en la radio municipal de Epuyén.
1: Pero mira,
0: ahí
1: vos,
0: en Chubut, toman Cadena Hit. Beso
1: qué
0: grande.
1: Qué lindo. En La Cumbre, que es uno de los lugares que más me gusta de Córdoba, sonamos en la 91.7, igual que en La Falda, La Cumbre. Un beso grande ahí, 91.7 es Cadena Hit.
0: Bueno, son las 9:49. Metemos una tandita muy, muy breve y ya volvemos con más. Tenemos nuestros ojos en la ciudad, a ver si vemos el tránsito.
1: Vamos a ver cómo están las calles y también los ojos puestos en los últimos fines de semana largos que le quedan al año.
0: Ah, me gusta.
1: ¿Cuáles son y cuándo? Ya se los contamos.
0: Siempre promoviendo la vagancia y todo lo que sería la vagancia.
1: El ocio, el dolce farniente.
0: El dolce farniente, que por algo los italianos son sabios también.
1: ¿Te das cuenta?
0: Escucha, ¿y algún premito, algo? No hay nada, no
1: sí,
0: hay mucho.
1: Sí, tenemos premitos. ¿Algo?
0: Bueno, ya vamos a enterarnos.
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0: sonando Ariana Grande con Hey That I Made You Love Me. Faltan 6, 5, 4, 3, 2, 1. Y estamos en condiciones porque todas las radios del grupo a esta hora, 9.55, anuncian oficialmente la grilla del Cosquín Rock 2027.
1: ¡Qué hermoso! Primer fin de semana de febrero en Santa María de Punilla, un clásico, el mejor festival de rock de la Argentina y de Latinoamérica, el Cosquín Rock, que va a tener presencias confirmadas que ya sabemos.
0: Obvio, el primero en confirmar es Ciro.
1: Puede faltar Ciro, ya es como parte del Cosquín Rock, una marca asegurada. También van a estar los Cafres. Reggae, qué lindo.
0: Es el primer fin de febrero. 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Estamos dando a las 9.55 la grilla oficial de Cosquín Rock 2027 con Ciro y los Persas con los Cafres.

0: Rock 2027 ya va a ser. Cosquín Rock 2027. Además de los Cafres, otro de los confirmados es Divididos. También va a estar en el Cosquín Rock. Qué bueno que se pone esto. Me copa la grilla.
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0: 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Catupecu Machu también va a estar en la grilla.

0: cuarteto, porque es un festival cordobés, así que algún representante del cuarteto tiene que haber. Y se suman los chicos de Qué Locura este año.
1: ¡Qué locura! Presente en Cosquín Rock el primer fin de febrero. Aeródromo de Santa María de Punilla, como siempre, ¿eh? ¿Cuándo es el primer fin de 6-7, no?
0: 6-7.
1: 6-7.
2: Ella de zona sur, bonita fosa azul, pero su padre es el problema.
1: Qué locura presente, como nada, elemento disruptivo quizás del Cosquín Rock. Viste, sí, que siempre hay una cosita.
0: A Palazzo
1: que
0: le encanta, viste, meter bien así alguna cosita.
1: Y a
0: el año pasado estuvo Abel Pintos.
1: Exacto.
0: Y está bueno que sorprenda. Y quédense escuchando este anticipo de Grilla, porque sobre el final, para mí, hay una.
1: Una cereza, perla.
0: Una perla que es maravillosa.
1: Muy bueno.
0: Pero se suma también, y es un bandón, Él Mató un Policía Motorizado.
1: Tal cual, que tiene un montón de seguidores, que la gente los ama, que generan una atmósfera increíble, que son puro rock.
0: Que está siempre en fa, ¿viste? Con Max.
1: Sí, tienen una onda súper linda. Y hablando de ondas súper lindas, imagínate, el escenario tiene que ser para mí el sur, para él. Un atardecer, que vaya cayendo el sol, las montañas las tenés a la izquierda viendo
0: me
1: el
0: encanta,
1: escenario.
0: También pienso lo mismo. Y escenario sur para él.
1: Escenario sur para él.
0: Para Jorge Drexler. Jorge Drexler viene al Cosquín Rock, chicos. No, cierren todo.

0: se transforma.
1: Drexler, presente.
2: Me haces bien. Me vuelvo loca, por favor.
1: Bueno, y van a venir con unas visuales increíbles, como siempre. Le vamos a dar el escenario que sea más largo. Creo que es el norte, me parece, ¿o no, Kanki? El que tiene mejores pantallas. Todos tienen buenas pantallas.
2: Son iguales. A mí me gusta más el sur, te digo, para Drexler, ¿eh?
1: No, no, a Drexler el sur, pero para los que vienen, que te digo que siempre tienen
2: norte,
1: un despliegue, mucha luz, mucha
2: nosotros
1: pantalla.
2: Nosotros organizándole la dinámica, sí. Palazo acá. Escuchame, José, ponelo en el norte, Babasónico.
1: ¡Babasónico! ¿Vieron ese cojín rock que Babasónicos desplegó como unos caballos en las pantallas? ¿Se acuerdan?
2: Impresionante.
1: Fue impresionante.
2: Babasónicos siempre tiene unas gráficas espectaculares.
1: Gráficas, sí, eso. Audiovisuales. ¿Cómo se dice? Unas visuales.
2: Unas visuales. Un video art, ¿cómo se dice? No, vos tenés un...
1: Sí, un...
2: No es un DJ,
1: director,
2: es un DJ de los videos.
1: De los videos, sí, sí, DJ. Ya, sí. Qué lindo, Babasónicos.
2: Confirmado un año más en el cojín rock.
1: ¿Con qué look vendrá Dárgelos? ¿Vendrá más Pachamama?
2: Barbudo.
1: ¿Vendrá más como pelito corto? ¿Más como la cantante de Roxette? De repente sorprende.
2: Pelado.
1: Y viene pelado, viene con el pelito de
2: Mary.
1: Nos vendría bien, rubio como la cantante de Roxette. Me gustaría. Bueno,
2: Palazzo, y con esto, o sea, chapó, porque yo no puedo creer que esté confirmado este artista internacional en la grilla del cojín.
1: Hermoso.
2: Que no, es un lujo.
1: Le gusta mucho.
2: Nunca
1: a las
2: vino a Córdoba.
1: No, le gusta mucho a las chicas y a los chicos también, pero más que todo a las chicas.
2: Yo te conté mi anécdota con él.
1: No, ¿cuál?
2: Me lo encontré cruzando un semáforo, muy, muy, muy top lo que voy a decir.
1: Bueno.
2: Saliendo de un supermercadito en Nueva York, con sus dos hijitos.
1: Ajá.
2: De la mano, y le dije, discúlpame, ¿me puedo sacar una foto con vos? Te amo.
1: ¿Te dejó?
2: Sí, me dijo, le dio las bolsitas del súper a los nenes, nos tiramos una selfie.
1: Traela para
2: y yo traerla. Voy a ir al Cosquín Rock con la foto, le voy a decir, ¿te acordás,
1: claro,
2: de mí? ¿Te acordás de mí?
1: Que te la firme ahora a la foto.
2: ¿De quién estamos hablando?
1: Estamos hablando nada más ni nada menos de Jack Johnson. I wanna turn the whole thing
2: upside down. Jack Johnson, que claro, acaba de sacar nuevo disco, está sacando nuevo material discográfico después de muchos años, y qué lindo que venga a presentarlo a Córdoba y al Cosquín Rock, me parece un planazo.
1: 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Obviamente la HIT te invita y te presenta el Cosquín Rock, como todos los años vamos a tener transmisión. Ciro y los Persas, Divididos, Catupecu Machu, El Mató, Jorge Drexler, Babasónicos, Jack Johnson, usted señálemelo también, Silvestre y La Naranja, Los Cafres, y también qué locura.
2: Cosquín Rock, ahí vamos a estar un año más con ustedes, como siempre, la HIT en el Cosquín.
1: Ah. Ahí viene.
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3: Imputaron a Fernando Cerimedo por intento de femicidio en Bolivia. El ex asesor de Milei es acusado de ser el presunto autor intelectual del ataque a tiros contra su pareja Nadia Beller en Santa Cruz.
2: Circunvalación, tres personas viajaban en un Peugeot 207 que perdió el control. El ocupante del asiento trasero fue trasladado al hospital de urgencias.
3: Y en deportes, River empató sin goles ante Independiente de Santa Fe en Colombia. La vuelta de los octavos de final de la Copa Sudamericana se va a jugar el próximo miércoles en el Monumental.
2: Tenemos en Córdoba una mañana con cielo soleado. Tenemos de temperatura hasta ahora 13 grados 6 décimos, humedad del 60%, viento del sudoeste a 4 kilómetros por hora.
3: Es una hermosa mañana realmente, está divino, así va a seguir todo el día. La máxima pronosticada para hoy en Córdoba es de 23 grados.
2: En toda la Argentina es la hora 10 minutos.
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0: buen tema, por Dios, para darle comienzo así un patadón a la mañana. 10:13, esto es Katrina and the Waves con Walking on Sunshine. Como hoy, que estamos caminando verdaderamente en el sunshine. ¿Hay alguien que está haciendo un poco de footing ahí en el Parque de las Naciones, por ejemplo?
1: ¿Quién?
0: ¿Viste que se ven las señoras con los jogging color cremita o rosado, ¿sí?, muy del Cerro de las Rosas, y que van haciendo como... Se ve que alguien les dice, entonces van moviendo los brazos de una manera medio bueno, nada.
1: Es medio raro decir.
0: Medio raro. Vos, vos te quedás como viéndolas diciendo, ¿qué le pasa, señora? Pero bueno, ellas hacen como tonificación del salero, digamos.
1: Y bueno, y bueno. Acá estamos nosotros en esta hermosa mañana con buenas canciones, en el aire de la Hit. Buen día desde Formosa, son mi compañía. Desde que los conocí hace un par de semanas que no dejo de escuchar esta radio.
0: Gracias, qué hermosa, Formosa.
1: Aguante la Hit, aguante hermosa mañana, dice Joel.
0: Gracias, Joel.
1: Hola, Formosa.
0: Salma, mandanos de nuevo tu historia de cornuda dolida, porque está toda como desordenada, no sabemos dónde arranca. Parece que está linda, ¿eh? Estoy viendo tu redacción, muy buena, pero trata de ordenarla de nuevo. La mandaste en el mensajero de la radio, en el WhatsApp, mandala como con un orden, digamos, coherente de lectura. Ajá. Un beso para Eva, que es secretaria, hablando del Cerro de Humana. Hay un centro de salud del Cerro que hace mucho que no la veo. Ella me atendía siempre, pero la mandaron a Humana Mujer.
1: Sí.
0: A veces yo voy a Humana Mujer también, porque...
1: ¿Sí?
0: Sí. No sé qué hay. No sé por qué hicieron esa separación, porque a veces como que me atienden en Humana Mujer. Por ejemplo, toda la parte... Hay una parte de rayos, una parte cuando me saqué, ¿te acordás del granito este arriba de la cola?
1: Sí.
0: Bueno, me lo sacaron en Humana Mujer.
1: Humana Mujer. Ah, mira, no sabía yo que estaba.
0: Y es
1: yo
0: lindísimo.
1: No voy,
0: Humana Mujer, ¿sí?, es lindísimo porque es como una casa vieja.
1: Qué bueno,
0: del Cerro.
1: Me encanta.
0: Con un hogar. ¿Viste esas que tenían, Mariana, esas casas?
1: Qué hermoso.
0: Como de fines de los 80, 90, que tenían como el living y el hogar como un nivel abajo de la casa en general.
1: Sí, que tenías que bajar un par de escalones.
0: Un par de escalones. Qué jerarquía que le daba. No, no, no. Y ahí está la sala de espera.
1: Mirá.
0: Entonces,
1: vos,
0: yo voy chocho solamente por la arquitectura de Humana.
1: Después si lo atienden, claro.
0: De Humana. No, no,
1: no,
0: me
1: atienden. Te atienden re bien, obvio.
0: Y Evita es lo máximo. Evita está siempre ahí, siempre me ayuda con todo. Así que nos escucha siempre.
1: Grande.
0: Un beso. Una pinta de secretaria.
1: ¿Sí?
0: Medio pelo Moria, ¿viste?
1: Ah.
0: Así como peluca Moria, flequillo.
1: Como el fleco con... ¿Pero con jopo de rulero o flequillo
0: no,
1: común? No,
0: flequillo
1: común.
0: Común nada. Tiene un flequillo rojo, así medio como caoba, que cae perfectamente
1: bien
0: a sus cejas.
1: Bien de secretaria.
0: Bien de secretaria.
1: Me
0: uñas
1: encanta.
0: Bien de secretaria y unos lentes de secretaria. Vos la ves, mete miedo, pero es buenísima. Es muy, muy buena. Conmigo, por lo menos, es muy buena. Eva,
1: bueno,
0: te amamos.
1: Qué lindo. Un beso muy grande al chofer del B1. En realidad, la chofer. Dice...
0: Choferesa.
1: Hola, Mariana Andrés. Voy en el B1. La choferesa va escuchando la Hit al palo. Una genia. Encima va con los lentes negros puestos. Toda la onda.
0: Ah, la amamos. Muy
1: beso
0: bien.
1: Grande.
0: Nos encantan las tacheras y los choferes. Las choferes que van con lentes negros.
1: Sí, toda la onda.
0: Toda la onda, porque le dan una onda medio mafiosa, ¿viste? Al colectivo. Y che, y todo el mundo mandándome lo de San Juan. Mandamos un beso grande a todos los sanjuaninos. Esos videos de los niños. Que escuchen lo que es un verdadero y auténtico niño. Ya lo deben haber visto, porque todo el mundo lo vio. Que hay una mamá que está despidiendo a los niños que se van de contingente a no sé a dónde. Como ponerle un acantonamiento.
1: Sí, a un campamento.
0: Algo así. Lo saludo. De una manera tan hermosa, lo vamos a poner.
1: Ponelo, por favor.
0: Dos veces. A ver,
1: sí,
0: la primera.
2: Ahí vienen los niños. De ahí del camping Don Bosco que han hecho un chocolate. Mira, niño, van una manada.
0: Ella chocha. ¿Qué le dice al final?
1: Una manada, no sé qué. Una manada.
0: Un chocolate. Lo del chocolate me mató, me encantó. Ahora voy a empezar a decir así: quiero un chocolate.
2: Ahí vienen los niños. De ahí del camping Don Bosco que han hecho un chocolate. Mira, niño, van una manada.
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0: Madonna con Sabrina Carpenter haciendo Bring Your Love. Qué hermosa esta canción.
1: La viste a Madonna que se fue a Grecia a festejar su cumpleaños. Siempre llevaba un lugar del mundo distinto y lleva toda su troupe. Qué lindo ser parte de la troupe de Madonna. Te lleva, qué sé yo, desde el peluquero, la hija, los hijos, los chiquitos adoptados, los propios, o sea, los que tuvo en su vientre.
0: Claro.
1: Todos hijos igual, obvio. Y la embarraba cada vez más.
0: Ya está, déjalo ahí. Bueno, escuchá, ¿sabés cómo salimos de acá? Con los fines de semana largos que le quedan al 2026. ¿Qué nos queda 2026?
1: Para que me ubico. Fines de semana largo de 2026.
0: Sí, okay. A ver, agosto ya está terminado y ya tuvimos el fin de semana pasado. Septiembre no hay fines largos.
1: Me contaron que hay una atrevida que se casa y se va de fin de largo encima, ¿o no?
0: El fin de semana, claro.
1: Claro.
0: Bueno, pero
1: no
0: pará.
1: No
0: me spoilees las cosas, las fechas y todo.
1: Claro.
0: Vamos con los fines de semana largos que le quedan al 2026.
1: Bueno.
0: En septiembre no hay fines de semana largo, así que ya estamos tirando otro dato.
1: En septiembre no hay.
0: No hay, así que tenemos que laburar todo el mes de pe a pa y quedarlo todo en septiembre.
1: Bueno, pero si sale Andrés de su casa que se muda, yo me voy a tomar los 2 días de ley, ¿eh?
0: Claro, exacto. Ahí
1: sépanlo
0: está.
1: Desde ya. Dos, quizás tres. ¿Quién te dice?
0: ¿En septiembre?
1: No, creo que no sé.
0: No quiero ser mala, pero.
1: No voy a llegar. Bueno. Si están ahora castigando las paredes.
0: Claro, están castigando las paredes. Tiene 30 días septiembre. Ahí no tenemos fin de semana.
1: Nada.
0: Nada. Después tenemos en octubre, fin de semana del 10, 11 y 12 de octubre. En noviembre, el fin de semana que es ahí el Día de la Lealtad.
1: Paréntesis. Que
0: no, el Día de la Lealtad no. El Día de la Soberanía Nacional que es el 20 de noviembre.
1: 10, 11 y 12 que vuelve a llamarse por decreto de Milei Día de la Raza. Ya basta 10, de diversidad, no se respetan los indios, nada. Día de la Raza.
0: Día de la Raza. Pero si vos estabas a favor de que fuera el Día de la Raza. No.
1: Para mí que se llamara como Día de la... Como Día de América le pondría yo.
0: Día de América me gusta más. Y chau.
1: Claro, y se termina la polémica.
0: Día de América
1: pero
0: me encantó.
1: Peor en España que le ponen que es feriado nacional. Para ellos es como el día, el máximo. ¿Sabías vos?
0: ¿Cómo es?
1: Día de la Hispanidad se llama en España.
0: Ah, mirá.
1: Es como si fuera, claro, porque era... Rememoran todo un imperio. Otrora superpoderoso que conquistó, que devastó todo un continente, que se robó todo y nada, tienen como esa reminiscencia real, digamos. Uh-huh. Es como que conmemoran la monarquía, Día de la Hispanidad, el 12 de octubre.
0: Claro, acá en octubre es el Día del Respeto a la Diversidad Cultural todavía, ya lo sacó.
1: Ya está el decreto, Día de la Raza, volvemos a la raza.
0: Listo, como el Día del Niño, que era Día de las Infancias y quedó Día del Niño.
1: Pero yo a favor de Día del Niño
0: sí
1: estaba.
0: Ah, ese era que vos estabas a favor, sí. Bueno, después tenemos en noviembre entonces, viernes 20, sábado 21, domingo 22 y lunes 23. Ahí hay un montón de días en noviembre, mirá qué bueno.
1: ¿Cuándo es?
0: Finales de noviembre. El viernes 20 es el feriado por el Día de la Soberanía Nacional.
1: Sí.
0: Que se traslada al lunes 23. Y entonces, ¿por qué el viernes 20 es?
1: Y te lo pondrán como regalo.
0: Bueno.
1: No sé.
0: Después tenemos el fin de semana del Día de la Virgen, de la Inmaculada Concepción en diciembre.
1: ¿Qué día cae?
0: Eso va a ser sábado 5, domingo 6, lunes 7 y martes 8. Son 4 días, está bueno
1: sí,
0: ese también.
1: Sí, pero el lunes se lo van a tomar los de siempre. EPEC, los bancarios.
0: Sí, dice con fines día no laborables, el lunes con fines turísticos rari.
1: Rari va a estar ahí, va a estar peleado.
0: Y lo bueno, este año
1: Navidad
0: cae viernes.
1: ¿El 24
0: queda,
1: cae viernes?
0: No, 24 es jueves a la noche. Entonces tenemos 25, 26, 27. O sea, tenemos viernes, sábado y domingo.
1: Ay,
0: y lo mismo para Año Nuevo. Buenísimo.
1: Hay que hacer que no haya programación.
0: Que el 25 no trabajemos. No,
1: yo creo que no.
0: Hacemos algo grabado. Así que bueno, en conclusión, nos quedan 4 fines de semana largo de acá hasta que termine este año.
1: Bueno, buenísima la información. Gracias, Mariana.
0: De nada.
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0: Ya venimos con Cornuda Dolida, estamos con Café Tacuba, ¿Cómo te extraño, mi amor? 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Saludo para Jere, que con toda la facha está mostrando cómo va viajando. Jere es uno de nuestros choferes, dice acá otro chofer con lentes, en viaje con nuestros camiones por las sierras grandes de Córdoba. Va Jere ahí campante, viendo el sol, el paisaje, escuchando la radio. Son una gran compañía siempre. Abraza a todo el equipo. Nosotros le mandamos saludos a él y a todos los que andan en la ruta a esta hora. Son las 10 de la mañana, 37 minutos. Desde Córdoba capital estamos acompañando. 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

0: Es la música de Katy Perry haciendo Watch It Burns. Qué lindo que está sonando esto y es la antesala de Cornuda Dolida. ¿Vos estás listo? ¿Ya te preparaste el matecito, le cambiaste la yerba, te instalaste ahí, cerraste la puertita? ¿Ya le pediste a tus compañeros de laburo que hagan silencio, que se calmen, que tenemos que escuchar la historia de hoy?
1: Sosegate, decile, sosegate.
0: Tranquilízate que viene Cornuda Dolida, claro. 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
1: Hola Andrés, hola Marian. Esta es mi historia de un cornudo dolido. Una cornuda dolida varón, esto es muy reciente y quizás me sirve de catarsis escribir y compartirlo con todos ustedes. Todo comenzó en mi adolescencia en un colegio técnico. Nunca me la había cruzado. Yo siempre en la mía, estudiar, disfrutar. Chico chapado de la antigua. Creía en el amor verdadero, el único amor. Yo pensaba en mi doncella para toda la vida.
0: Mi amor.
1: Imagínate que mi papá de chico me trataba raro porque pensaba que era gay. Siempre al salir del colegio primario me iba a la biblioteca a leer poesías.
0: Tenía un romántico de otra época.
1: Un hombre con una sensibilidad distinta. Tenía mi cuaderno con poemas que yo transcribía a puño y letra. Infancia dura, anhelando poder formar mi familia, con unas enormes ganas de demostrarme que no repetiría errores de mis padres. Me consideraba a mí mismo un espécimen en extinción. Y bueno, la verdad que sí, sufría muchas burlas de mis compañeros, bullying, porque la moda en ese momento era chapar, venir el lunes y contar en el curso cuántas habías chapado el fin de semana. Yo sufrí mucho por el bullying, porque yo, la verdad, creía en el amor verdadero y no en el sexo pasajero. Yo tranquilo, cómodo. Era un romántico esperando a mi emperatriz.
0: Ay, por favor, cuánta expectativa. Es que viste cuando tenés tanta expectativa después. Sí.
1: Ay, mucha vida. Poesía. Él, mucha poesía, emperatriz, doncella.
0: Él esperaba una mujer de lujo, una mujer así.
1: Pero viste cómo es, ¿no?
0: Completa,
1: pobre.
0: Él, brillante.
1: Bueno, no sabemos ni siquiera lo que pasó, pero ya sabemos que va a terminar
0: va a
1: mal.
0: Te terminan engañando.
1: Claro,
0: te
1: han golpeado. Justo el único que hay, que tiene un poco de sensibilidad.
0: ¿Cómo son,
1: y que espera
0: ¿cómo
1: la doncella?
0: Son?
1: Le cae la masturra.
0: Que viste que Dios, ¿cómo es? Dios le da pan al que no tiene dientes.
1: No, Dios le da sus mejores batallas a los más fuertes, no sé cómo dicen ahora también. Una tarde mi amigo me presenta a Valentina, ella compañera de mi hermana, un año más chica. Nunca pensé que era ella, ¿eh? Fue una relación que comenzó sin esperar nada. Solo una amistad, nos fuimos conociendo, era amiga de mi hermana, un año más chica, hasta que con la timidez del mundo encima, yo la invito a tomar un helado. Vamos a la heladería. ¿Se acuerdan de la Dolce Neve?
0: Sí, placer.
1: Todo surgió de manera genuina en el parque. Fue hermoso. El primer mes de novios, yo le escribí a la Gaby Tesio en el segmento de la serenata. Siempre cartas, mimos, regalos, cariños. Él, un romántico empedernido de otra época.
0: Mi amor, qué lindo.
1: La serenata, me muero. Y mucho amor, a 4 de la tarde. Y mucho amor, todo lo que soñé. Así pasaron meses bellos. Me mudé con ella a su casa, porque bueno, la familia entera me acogió, la mamá y las tres hermanas. Nota que presagia el final. La mamá había engañado al padre. Era una familia con ansias de una figura masculina. Uy, este está... Él ya mucho análisis, sobreanalizando todo.
0: Es un montón, amigo.
1: Todo era utópico. Yo comencé la facultad, un trabajo. Estaba full, la verdad, pero era feliz. Pasaron un par de años, todo marchaba bien.

0: cuenta. Ya no me recibía con un beso. Ya no le interesaba mi día a día. Ya no tenía cosas para contarme. Y
1: andaba en una.
0: Al pasar el tiempo, los detalles fueron cada vez más grandes. De detalles se pasaron a formar cráteres, digamos. La cama pasó a ser un desierto.
1: Oh.
0: El sexo ya no era igual, ¿eh? Sentía que ella por lástima se entregaba a mí. O por sentirse en un deber de complacer la verdad, nunca supe a ciencia cierta qué era.
1: Ay, qué triste.
0: Pero una de las sensaciones más feas de la vida de un hombre es saber que te tienen lástima.
1: Qué feo.
0: Yo sabiendo que faltaba algo que me exigía una y otra vez en otro lado. Creía realmente que yo estaba fallando, que ella necesitaba más de todo, que yo era poco para ella. Redoblo los detalles. Redoblo los regalos, salidas, mimos, pero era en vano.
1: No, vos ahí te tenés que hacer el cheto, ¿entendés?
0: Claro, pero bueno, no es tan... Bueno, sí, son como jugadas, digamos, sí, pero estás jugando
1: estrategias.
0: Un poco estrategias, como intentando reconquistar si te interesa realmente la otra persona.
1: Chico, ¿qué es?
0: La otra estaba jugando con él un poco también. Pensé que me tocaba, lamentablemente, desde ahí a la posteridad vivir con esto, ¿no? Acostumbrarme. Después de todo, era mi familia, era la mamá de mi hija, era lo que había soñado y valía toda la pena del mundo pelear por mi sueño de vida. Una tarde al llegar del trabajo noté que salió rápido, muy rápido, casi corriendo al baño. Me sorprendió un poco que no se percató que el WhatsApp web estaba abierto sobre la mesa.
1: Ajá.
0: Alcancé a ver que decía: me encantó cómo te movías, ojalá se repita pronto.
1: Ay.
0: Grito, por Dios. Porque a él le hacía la estática.
1: ¿Cómo le dijo?
0: Me encantó cómo te movías, ojalá se repita pronto. Imagínate, pobrecito.
1: ¿A él le hacía qué ella?
0: La estática, como la
1: quedaba muertita.
0: La momia, la momia, ¿entendés? Estaba como tipo...
1: ¡Ay, no!
0: Muñeca inflada.
1: ¡Ay, no!
0: Nada, no hacía nada.
1: Zoom,
0: y a la otra le hacía un movimiento, era... Nada, rodeo americano.
1: ¡Me muero!
0: ¡Ay, Dios mío!
1: El salto del tigre del placar.
0: Unas cabalgatas. Me encantó, ojalá se repita pronto, me encantó. Y luego borró el mensaje. Después ella sale del baño... como si nada, y hasta tiró la cadena y desodorante, la mentirosa. Bueno, pero capaz que había hecho algo, ¿no?
1: Se tiró un cué.
0: Un cué. De los nervios, de los nervios. En mi cabeza.
1: Sí, veo, canuto te da como dolorcito.
0: Sí,
1: de panza.
0: Sí, sí. Los en mi cabeza pasaron mil cosas, pero ganó el amor.
1: Pobre nuestro cornudo.
0: Solo la miré, me miró y supo que yo había visto algo. Inmediatamente soltó un: no, gordo, no es lo que pensás. Es un compañero del cole que me escribe. Yo borré todo porque sabía que te ibas a poner mal porque sos muy sensible.
1: Compañero del cole, pero zafá.
0: Yo salí afuera, me faltaba el aire, la bronca que tenía me hizo perder la noción del tiempo y el espacio. No aguanté más y en medio de mi patio largué el llanto. Necesitaba hacerlo. Mi mundo se deslumbraba. Lloré, lloré, lloré entre las plantas. Mientras ella me decía: Gor, no, no pasa nada, Gor. Borré todo. No, Gor. Gor, borré todo porque sabía que te iba a lastimar. Una y otra vez, no seas tonto. Y me agarraba y me sobaba la nuca.
1: Falsa, embustera, torranta.
0: Luego de verme sin reaccionar, solo llorar por un buen rato.
1: Le diste lástima, amigo.
0: Me confesó que se había encontrado con un novio de la adolescencia.
1: Ay, no.
0: Con el que tenía una química que no podía negar. Así estuvimos, casi un mes distanciados. Yo hacía la ley del hielo, ella no existía. Aunque me moría por un beso suyo, ¿eh? Un abrazo. La amaba demasiado, más de lo que merecía. Como buena cornuda, varón, cedí ante el deseo.
1: Claro, no aguantaste más, amigo.
0: Le hice el amor como nunca antes. El deseo que sentí fue mayúsculo. Pero lamentablemente solo de mi lado existía eso. Ella era un ente, no te digo, era una momia, una momia.
1: Ponele onda, flaca.
0: Ella era un ente. Claro,
1: poco.
0: Si te lo hace mayúsculo, capaz
1: si
0: que
1: no
0: el otro.
1: Separate, pobre chico. ¿Y
0: qué habrá hecho?
1: Estamos
0: él
1: con vos, amigo cornuda.
0: Ella era un ente ante un trozo de carne que no quería perder la familia bella que teníamos.
1: Ante un trozo de carne, dice,
0: claro,
1: así.
0: Habla él de él mismo, ¿no? Del trozo de carne propiamente dicho.
1: Ok, ya entendí.
0: ¿Entendés?
1: No, digo, si no se fue al pasto.
0: No, pero
1: okay.
0: Hubiera sido si dijera carne en barra. Seguimos un tiempo así mientras... Seguimos un tiempo así mientras la intimidad era cada vez menos.
1: Claro, sí.
0: ¿Y para
1: sí,
0: qué ya?
1: Menos en la cama.

0: y las peleas aparecieron más a menudo. Ella ya no era la misma, y por más que duela, yo tampoco lo era. Equivocadamente hoy lo veo, pero en ese momento prefería sufrir y no alejarme del día a día de mi hija, claro, de mi princesa. Así pasaron los meses. Ella confiada de que no me iría lejos de nuestra niña, y yo ya no ocultaba que, la verdad, todo se estaba pudriendo dentro mío, pero ella tampoco ocultaba su desprecio hacia mí.
1: Ay, qué feo.
0: Yo, por mi lado, intenté soportar todo, toda esa amargura de adentro. Era una acidez que me subía hasta la boca del estómago. Nuevamente, mi instinto de cornudo me alertaba y me ponía atento a algo yo estaba presintiendo. Aunque ella estaba sentimentalmente lejos de mí, yo seguía con esperanzas de que todo sea un feo sueño y que al despertar esté a mi lado como antes, como lo que había soñado de chico. Así pasaron unos años de conquistarla, de aguantar ocasiones en las que tuve que encontrar mensajes con otros hombres llenos de cosas y de promesas. Hasta que junté los pocos pedazos de dignidad y orgullo que me quedaban en un bolso, un bolsito chico, la verdad. Sin más que...
1: Una mochilita.
0: Pero esas de...
1: Pero juntalas, amigo, porque esa pequeña dignidad después se vuelve a reproducir. Crece y crece y va leudando hasta que otra vez la recuperas completa.
0: Como esos bichos bárbaros que hay ahora, viste, para hacer bromas, que los tirás a la bañadera y crecen, se agrandan.
1: Sí.
0: ¿Hay en Atiplast?
1: Tenemos que preguntar,
0: me encanta.
1: Están las grumis, boomis, ¿cómo son esas bolitas que van en los floreros también? Viste que son chiquititas, las tirás al agua, se hidratan y ¡plup!, se hacen gorditas. Así tenía la dignidad el amigo cornuda de hoy.
0: Claro.
1: Chiquita.
0: Y la quería tirar a una tina para que creciera.
1: Le ponemos agüita y la mimamos.
0: No, y no crecía.
1: Ay, Dios
0: mío. O si crecía, tampoco surtía efecto, ¿entendés? La otra estaba en plan momia. No sé, dice mumi, creo que se dice mami. Bueno, no sé. Orgullo que me quedaba en un bolso. Así que, bueno, volvemos al bolso. Junto al bolsito chiquito, los pedacitos, me fui y le dejé todo. Fueron meses duros.
1: Fuiste demasiado bueno.
0: Capaz los más difíciles de mi vida. Gracias a Dios, pasé esos días y hoy escribo mi historia.
1: Muy bien, cornuda dolida.
0: Pero ahora la realidad es distinta. Me encuentro muy cornudo y todavía el dolor está dentro de mí.
1: Te lo juro que va a pasar.
0: En proceso de recuperación, no puedo parar de llorar todas las noches. Esto está recién ocurrido, ¿eh?
1: Son los cuernos recién salidos del horno, esto.
0: Esto es un urgente de los noticieros de TN, urgente.
1: Cornuda dolida, urgente.
0: Tratando de aceptar que uno no maneja el entorno ni las decisiones que los demás toman.
1: Qué duro eso.
0: Todo es muy fresco para vaticinar cómo seguirá esto. Esta es mi historia. Si pueden acompañarme desde el entendimiento.
1: ¿Te mudaste solito, amigo?
0: Y con el tema Mujer de Lujo de Ricardo Arjona para llorar como...
1: Vamos a llorar con vos ahora.
0: Para llorar como el buen cornudo que soy.

0: caricias.
1: Pamela dice, justo el tema para un pobre hombre. Vení que yo te curo, amigo. Ay. Dice Pamela que se ofrece. Tendríamos que armar como el
2: Pamela,
1: sanatorio.
2: Un grito Celín con ese mensaje.
1: El sanatorio de los cornudos, digamos.
2: Claro. Ah, el cornuda dolida de hoy. Esto va a pasar. Mantenete firme, porque cuando ella se dé cuenta que nadie la va a querer como vos la quisiste, va a volver a buscarte y vos... No vuelvas, ya vas a encontrar a quien te quiera bien. No es ella,
1: todavía
2: es el AU.
1: Todavía está en periodo de lactancia, digamos, no sé cómo se llama.
2: No, de recuperación.
1: No.
2: Observación.
1: Está en periodo de que apenas un SMS, un algo, una señal de humo, él va y se entrega de nuevo, una entrega mayúscula. Pero ella, acordate siempre de esto, de que no te disfrutó, no te valoró todo lo que vos hiciste. Dios mío, qué pedazo de historia, me entristeció muchísimo. Ustedes son lo más, le deseo lo mejor a él, dice Nancy. La gente te quiere, cornuda, ¿eh?
2: Traté de empatizar con el cornudo dolido, pero hay algo raro. Necesito la versión de ella, porque para mí tan perfecto como él dice que es, no puede ser, dice Micaela.
1: Y bueno, hay otros que le echan la culpa a la madre, dice, salió como la madre, traidora, dice Marcela.
2: A mí me pasó lo mismo.
1: Él sabía.
2: Hace 15 años, yo también, lo encontré el mensaje en el Messenger. Se había reencontrado con un amor del colegio. Es duro, pero lo vas a superar, amigo. Ánimo.
1: Mirá acá, Franco dice, escucho a Carlos Paz, el cornucho me da mucha pena, pero al mismo tiempo me da gracia. Me hace acordar a Elliot, el hombre más sensible del mundo, de la película Al Diablo con el Diablo. Pobre pibe, el padre le hacía bullying y ella, después de hacerlo corneta, le tiró, es que vos sos muy sensible. Qué linda turrita. Ya acá, viste, la gente se empieza a enganchar, sí, con la amante.
2: Claro.
1: Qué linda turrita. Pobre Elliot, ya te va a llegar tu poetisa. Arriba, le dice
2: arriba.
1: Franco. Bueno, es verdad, ya
2: muy
1: le va
2: bien
1: a llegar la poetisa.
2: Claro, su poetisa. Por acá mi amiga se ofrece como tributo. Pasen el número que ella lo consulta.
1: Hay sacrificios humanos, hay todo en Córdoba, Olida. Hay entrega.
2: Sí, hay ofrendas de todo.
1: Hay, claro, hay ofrenda tipo indios que se ofrecen, sí, las hijas, un horror.
2: Ay, no, qué espanto.
1: ¿Cómo se llama cuando te pagan por la
2: dote?
1: La dote. Vamos a inaugurar. Nosotros cobramos una. 20,
2: ay, somos árabes.
1: 25 cada uno. Ustedes se quedan con el 50%.
2: Claro, porque todo se da acá en Córdoba.
1: Sí.
2: Tania dice, buen día, estaba lo más tranquila escuchando la historia compenetradísima y ¿pueden creer?
1: ¿Qué pasó?
2: Que entró justo una cliente a hinchar las pelotas.
1: Y bueno, por eso tienen que poner
2: y
1: el
2: no
1: cartel.
2: ¿No me dejó escuchar el final? Lo peor es que no compró nada, se quiere morir. Es que tienen que colgar posta el cartelito en la puerta, no molestar, vuelvo en 5, o no molestar, o entra y no hable, estamos escuchando cornuda dolida. Cuélguenlo en serio.
1: Chicos, no digan mi nombre, mi mamá me está llamando por celular ahora para que escuchemos juntas cornuda dolida y nos vayamos comentando por teléfono. Dice Mayra que las amamos.
2: Las amamos.
1: Hacen como una reacción en vivo, digamos.
2: Me gusta eso, me gusta.
1: Bueno, cornuda dolida.
2: Ay, este temazo, mujer de lujo.
1: Ya está, con esto completamos el cupo. ¿Cuál saldrá mañana ganadora?
2: Vamos a ver, vamos a cerrar con este mensaje de Vicky que dice, era corneable. Demasiado meloso.
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0: Moni Aferte.
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3: Según un informe del Centro de Almaceneros de Córdoba, el 92% de las familias argentinas están endeudadas y la mayoría financia alimentos, salud y necesidades básicas.
1: La ministra de Seguridad de la Nación, Alejandra Monteoliva, reveló que el predio del Área Material Córdoba es uno de los lugares que analiza el Vaticano para una de las misas que va a encabezar el Papa durante su visita a Córdoba.
3: Los Leones golearon 7-1 a Nueva Zelanda y avanzaron en el Mundial de Hockey. En la próxima instancia, los dirigidos por Lucas Rey se enfrentarán a Inglaterra e India.
1: Soleado está la mañana en Córdoba capital, soleada, con 19 grados, 8 décimos de temperatura. El cielo despejado, como te dije, humedad 34%, viento del norte a 4 kilómetros por hora.
3: La máxima pronosticada para hoy en Córdoba es de 23 grados a puro sol.
1: En todo el país, hora 11, 13 minutos.
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0: sí.
1: Hola, ¿cómo les va? Bienvenidos a que estamos escuchando Elevation de YouTube. Arrancando esta... Sí, super canción, la verdad. La vamos a poner de nuevo en el comienzo así. Trum.
0: Me encanta.
1: ¿Esta es la que dice 1, 2, 3, 14? No, esa es otra. No, esa es otra. 1, 2, 3, 14. A ver. No, esa es otra. Que como que se confundió. Oh, a propósito lo hizo en realidad Bono.
0: Bueno, lo bancamos.
1: Sí. ¿En qué andará? Medio León Gieco. Siempre sí. Me hace acordar. Sería como el León Gieco de ellos. No sé por qué, del hemisferio norte.
0: ¿Ah, sí?
1: Y porque tienen como unas. Tienen como puntos en comunión, digamos, con lo humanitario, la comunidad, el respeto por las comunidades, qué sé yo. Siempre
0: sí,
1: en causas.
0: Son muy defensores,
1: muy defensores de derechos humanos.
0: Así, tal cual, tal cual. Me encanta. Bueno, entramos en la tercera hora de programa, queridos amigos. Como quien no quiere la cosa, son las 11 de la mañana con 18 minutos. Hoy nos espero un día casi que de primavera.
1: ¿Qué van a hacer hoy?
0: ¿Qué van a hacer?
1: De lindo, de interesante. ¿Algo? ¿Le meten alguna?
0: Aprovecharlo el día.
1: ¿Alguna salida? ¿Algo?
0: Está bueno. Está bueno para...
1: Para amar.
0: Para amar, para meterle un poco de power.
1: Sí, o por lo menos para juntarte con alguien a la noche. Yo tengo mucho laburo hoy. Tres trabajos, o sea, no. Soy como Levington.
0: Sí, mucho.
1: No puedo. Y sí, porque para mí da un lugar... A cerrar un acuerdo comercial y eso es un trabajo.
0: Y sí.
1: ¿Entendés?
0: Es un trabajo.
1: Es un trabajo.
0: En algún punto es un trabajo. Totalmente.
1: Tipo reuniones. ¿Cómo le gusta a la gente reunirse y verte?
0: ¿Cómo le gusta a la gente reunirse?
1: ¿Por qué tanto?
0: ¿Qué tanto se quieren reunir,
1: ¿Por
0: gente?
1: Qué? Pero hay una nueva generación igual, bastante buena, que te acepta la videollamada.
0: ¿Ah, sí?
1: Sí, entonces yo estoy en mi casa, me hago unos mates.
0: Es buena esa, la videollamada es buena.
1: Prendo la videollamada y hacemos videollamada. Pero la gente que... Igual yo soy un poco también como old school y defensor del encuentro cara a cara.
0: Sí, yo también.
1: Se cocina algo distinto, no sé. Hay una percepción, ves como el peinado de la persona.
0: Sí, nos
1: sentís
0: gusta.
1: El perfume. Hay como otro tipo de seducción y atracción. Hablo simplemente en el plano comercial, ¿viste? Sí. Por eso hay gente como que insiste en juntarse, porque es como que quieren ver realmente como la impresión, no sé cómo decirte, de lo que proyectas.
0: Pero
1: en
0: está
1: vivo.
0: Bueno, está bueno verse cara a cara. A mí me parece que siempre suma, siempre es mejor.
1: Claro, pero cansa también un poco, ¿viste?
0: Cansa un poco.
1: Bueno, en un ratito vamos a habilitar entradas para uno de los super invitados al Cosquín Rock, que es Ciro, que se va a estar presentando... Mañana.
0: Lo habilitemos ya.
1: ¿Crees que lo habilitemos ya?
0: Sí, yo creo que lo tenemos que habilitar ya.
1: Bueno, para entonces vamos a poner unas cancioncillas de Ciro.
0: ¡Qué lindo! Vamos al recital de Ciro. Ciro y los persas se presentan mañana mismo en Córdoba Capital. 9 de la noche es la cita, ¿eh? 9 de la noche, Plaza de la Música.
1: Buenísimo. Si quieres participar, escucha bien con atención. No pongas recital, no pongas rock, no pongas lo que se te venga en mente. El hashtag va a ser Ciro.
0: Me parece.
1: Ciro. El hashtag va a ser Ciro. Entonces, sea que nos escribas desde el WhatsApp o del mensajero, siempre es numeral Ciro, espacio, y tu mensaje que tiene que incluir el nombre, el DNI y un teléfono. No te lo olvides al teléfono, porque te enviamos las entradas por QR, así te facilitamos la existencia.
0: Me encanta, Ciro. Está muy bien, directamente, y chau.
1: Y chau,
0: sí,
1: chau picho.
0: Sí, sí, me parece bien.
1: Bueno, bárbaro, así que ustedes vayan participando. Nosotros estamos entrando en la tercera hora. Se viene el Salpicón en un ratito nada más. Tenemos todo un mediodía por delante también. A esta hora es como que salen, viste, las viejas del barrio.
0: Vamos con los mates.
1: A hacer las compras.
0: Y sí,
1: con el carrito.
0: Me encantaría,
1: es que yo era vieja del barrio siendo más joven. De los años que viví, que laburaba la tarde. Yo salía a esta hora,
0: claro.
1: Tipo 11, me encantaba. Qué cosa que me encantaba, ir a la pollería, a la verdulería. Ve con el sol, hablás con la gente.
0: Y sí, sos como libre, te sentís que
1: te
0: sos
1: sentís
0: libre.
1: Libre.
0: Que el día te rinde distinto.
1: Sí, sí, es que te rinde distinto, te juro que sí. Amo la mañana, igual no nos muevan de acá por ahora.
0: No, por favor, estamos contentos acá.
1: Sí, sí, los amamos a los oyentes, también nos está yendo muy bien. Los números nos acompañan y nos acompaña el éxito. Así que cuando un éxito.
0: Y el autoestima, siempre. Eso es muy importante.
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0: encima del jet ski. Nos vamos. ¿Hoy está como para jet ski en el San Roque o no? Capaz que un poco, con un trajecito de neopreno.
1: Capaz que sí.
0: Puedes zafar porque vamos a tener una linda máxima, ¿eh?
1: Hoy la verdad que sí, máxima de 23, re, para darse una vueltita por el San Roque.
0: Hoy arrancamos como con mucho frío, pero se va a estar poniendo lindo. 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
0: 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A ver.
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1: así
0: que
1: yo reposteo.
0: Sí.
1: Dice, Marian y Andrés, ya que esta semana estamos con la publicidad en la radio, no queríamos dejar de compartirles algo nuestro. Todas las mañanas son nuestra compañía en la cocina, fieles seguidoras de Cornuda Dolida, nos hacen reír mucho, gracias por compartir su linda energía. Dice Sole Juaneda.
0: Gluten free.
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1: 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Así que viste que siempre... Bueno, ahora eso cambió mucho, pero en una época todo lo gluten free se asociaba como una cosa media aburridonga. Y en realidad...
0: Insulsa.
1: Y no, hay unas cosas fantásticas. Los alfajores de maicena de Sole Juaneda, imperdibles.
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1: 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Yo hoy solamente me quedé con el saborcito de maicena porque
0: no
1: mañana.
0: El que no come.
1: No, lo guardo. Yo lo guardo para mañana.
0: No, pájaro que no corre, vuela, no sé cómo es. Se va a parar al asador. No, tenés que comer hoy, Mariano, no queda para mañana.
1: Dios, qué rico todo, ese conito con dulce de leche.
0: Ay,
1: pero espera, ¿lo gluten free engorda menos? Esa
0: no
1: es mi pregunta.
0: No entiendo nada yo.
1: Porque yo, viste, dicen gluten free, yo veo que la gente que es gluten free es como más delgada, más estilizada.
0: Gluten free es de los celíacos.
1: Que no te hincha, claro,
0: no.
1: Para los celíacos.
0: Pero es TAC.
1: Pero también
0: es lo mismo que el sin TAC.
1: Claro, sin TAC.
0: A ver, ¿querés que le pregunte a alguien?
1: Pregunta.
0: Para ver
1: si me los como sin culpa, porque ya me clavé tres alfajores de maicena.
0: Engordar vas a engordar.
1: No llego al vestido de novia, chicos, pero bueno, no importa.
0: Para, los productos panificados o de pastelería que son gluten free, ¿engordan menos que los que no son gluten free? A ver si me entiende porque le hablé medio mal. No, me entiendo. No engordan menos, dicen los chinos.
1: Estoy al horno, me clavé.
0: El gluten no tiene calorías extra ni afecta directamente el peso. De hecho, escuchá, sin gluten engordan igual o más que los normales.
1: Ay, no te puedo creer.
0: Estás cagada, Mariana.
1: Bueno, ya está. Pero estaba riquísimo. ¿Quién me quita lo morfado? Estaba buenísimo. Gracias, Sole.
0: Sole Juaneda, sos lo más. Ahora yo voy por el conito. Ya mismo.

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0: amigos, bicho de ciudades, lo que suena en el aire de Cadena Hit. 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Y faltan 15 minutos para las 12. La Libertad Avanza tendría asegurados los votos en el Senado para avanzar con el proyecto de la ley de zonas frías, dejando prácticamente afuera a Córdoba, luego del acuerdo que alcanzó el gobierno nacional con algunos mandatarios provinciales, sobre todo de las provincias del norte. Busca el oficialismo llevar este proyecto al recinto en el mes de septiembre.
1: Que nos entregaron
0: un poco. La última semana de agosto van a estar terminando de darle forma, digamos, desde los asesores y el equipo del presidente. Y la intención de la Libertad Avanza es llevar el proyecto a comisión en los próximos días, la próxima semana, para así obtener el dictamen y habilitar su tratamiento durante el mes de septiembre. Mendoza, por ejemplo, es otra de las provincias más afectadas, que le quedaría solamente un pedacito nada más.
1: En cordillera.
0: Dentro de las zonas frías, creo que sí, que es para lo más pegadito a la cordillera, el resto perdería el subsidio.
1: Pero escucha,
0: con Córdoba pasa lo mismo.
1: Tuvimos este invierno 10 grados bajo cero en Calamuchita. Que venga Karina Milei a pasar una noche. ¿Quién la aloja? ¿Quién la aloja, Karina?
0: ¿Vos en tu campo?
1: Ya, claro, bueno, dale, te juro. Te juro que sí. La estoy imitando. Karina, si tenés a alguien acá, creo que la Pepona estaba hoy en... Va, Iñaki. Estaba en tu ciudad, con Bornorón y todos.
0: ¿Quién?
1: El chico Iñaki, que le maneja todas las redes, la digital. Si nos están escuchando en San Francisco, hacele llegar a Karina mi invitación. Una casa en plena montaña de Calamuchita.
0: Y se van para la montaña.
1: Para que analice, pero que venga pronto, que no venga en noviembre. Que venga ahora a ver si es zona fría o
0: sí,
1: no.
0: Sí, tendrá que venir hace un mes, que hace un poco más de frío. Pero bueno, ahora viene otra vez otra oleadita de frío.
1: Bueno, en la oleadita de frío próxima la esperamos. La vamos a buscar en el aeropuerto todo. La llevamos. Bueno, no, ¿qué tiene que ver esto? Que va a aumentar el gas.
0: Claro, va a aumentar, aumentaría el gas. Hay que ver cómo quedaría.

0: se contraría y no le sale. Y ella, me además, muero. Como que hace todo un análisis de que si, la X está al final,
1: sí.
0: No puede, el fonema S no puede existir. Porque tiene que ser Netflix. Dice, ¿cómo? Si digo Netflix, estoy agregándole una S. Y no hay una S, hay una X. Ella es como que ve que la X se pronuncia. ¿Entendés? Bueno, esto es muy gracioso. Mira, escucha.
2: Decime cómo se pronuncia Netflix. Porque si decimos Netflix, se te sale la S por la X. Como que está al final la X. Netflix. Netflix, ¿cómo es? ¿Cómo no es? Logramos decir...
0: No logramos. Y mi mamá le dice Netflix, peor todavía.
1: Ay, no, Netflix,
0: como,
1: no.
0: Y viene de la línea de mi tía Egle, que decía la lafta, que también son de San Francisco.
1: La lafta.
0: ¿Viste la lafta? Sí. No, ¿viste que los gringos hablaban medio así? Sí, no, medio no le salía a decir la nafta. Sí,
1: no sé por qué.
0: La lafta, no sé por qué decía la amo a mi tía Egle, Dios la tenga en la gloria. Bueno, ¿y qué quiere ahora Silvina Escudero?
1: ¿Qué le pasa al escupidero?
0: Bueno, vamos con esto primero.
1: Sí, por favor.
0: Por favor, es rarísimo lo del escudero. Está en polémica en el bar con Yudica. Hablan de la parte de Silvina Escupidero, no metas a tu abuela muerta que a nadie le faltó el respeto, ridícula.
1: Sí.
0: Soy Moria Kazán, solo te dije que si estabas bien la semana pasada, esta semana no podés estar en tu mejor momento personal. Bueno, y ella ahí, escuchá el delirio que tiene, como que ella dice que ella creó el momento. Y...
1: ¿qué?
0: Claro, para mí lo que hay detrás de todo esto, Mariana, ¿sabes qué es?
1: ¿Qué es?
0: Una intención de una platita a la Netflix, justamente. Porque como no sale ella... Bueno, no quiero contar.
1: No cuentes
0: no
1: más.
0: No cuento, pero bueno, siempre termino... Ella va a ir por eso, yo estoy casi seguro. Escucha el delirio.
3: Esto me molesta. ¿Por qué? ¿Cómo no me va a molestar si fue un momento súper... Mírenme.
4: Sí.
3: Un momento re triste.
5: Sí, pero quedó quedó un monólogo icónico de Moria.
3: Sí, como un montón. No, de Moria y de Silvina Escudero. No es de Moria. ¿Qué? Es Escudero, Silvina, que estoy yo ahí.
5: Sí, pero ¿entendés? Quedó como... Moria quedó para...
4: Claro, la serie
5: para
4: no.
5: Siempre.
3: ¿Y Silvina también?
5: No, pero Silvina está ahí casualmente. Lo que
3: casualmente.
5: Y claro, lo que se recorta es lo que dice Moria. El decorado se calla... callate, Silvina, no sé qué.
3: ¿Y si está hablando de mí?
5: Claro, pero lo recortan y queda en la serie.
3: Ah, estás hablando de la serie.
5: Claro,
3: pero está hablando de mí.
5: Claro, por eso.
3: Es un momento de mi vida.
5: Ya lo sé.
0: Por eso te digo. Por eso, como dice, está hablando de la serie, un momento de mi vida.
1: No, quiere cobrar una cometita.
0: Quiere cobrar una platita, Silvina Escupidero.
1: Y bueno.
0: Pero que agradezca al cielo que bese, que haga así.
1: Que le dio ese momento de protagonismo.
0: Obvio, ese momento, pero que es lo máximo de la vida. Silvina Escupidero, tenés que haber sido bendecida por eso. Pero bueno, para mí quiere como plata.
1: Claro,
0: se anotó ahí en la lista de los nombrados, no nombrados, y que che, le va a poner, qué sé yo, una carta documento. Tendría que poner esa canción, carta documento, que era tan buena de Ricky Maravilla. ¿Te acordás?
1: Sí,
0: escucha. Le va a decir como, bueno, están aludiendo a mi persona, qué sé yo. De alguna manera necesito como un resarcimiento porque, no sé, para mí va por ese lado. Pero no es que ella haya sido en ningún caso el leitmotiv del momento. Pero lo que pretende...

0: Pero rara, Silvina Escudero. Para mí viene más como de su intensidad permanente, que va a tener como su carácter, que es intenso, hasta el último día de su muerte, digamos. La Reini. Y después volvemos a Moria. Sí. La Reini reflexiva sobre los Ozempic. ¿Viste que
1: lo vi todo, lo vi completo, ¿lo eran varios completo? Videitos.
0: Bueno, sí, son varios videitos.
1: Me gusta que hayas traído este tema.
0: Sí, sí, sí. Porque nos hace pensar sobre las cosas que nos podemos poner, aunque estén autorizadas o no. Viste que por ahí nos agarra como una neblina mental de querer ponernos. Yo me lo digo, yo en este momento de mi vida estoy poniéndome cada cosa todo. Y además tomando brebajes chinos y todo, pero por ahora bien.
1: Bien, vengo bien.
0: No vengo como la Reini que le pasó esto.
2: Yo creía que iba a morir, se lo juro. O sea, yo dije, me las mandé. Era un momento en el que yo estaba entrenando mucho. Ofrecen esta nueva droga mágica que se llama Retatrutide, no era Ozempic, pero era un supuesto fármaco que no solamente te hacía perder el apetito, sino que también te hacía quemar grasas, incluso cuando el cuerpo estaba en reposo. En ese momento, la yo insulsa creía que era magia y en un impulso absoluto dije, bárbaro, dale, me parece una re buena idea meterme esto en el cuerpo que no tengo ni idea qué es. Fue como un ataque de ignorancia bruta y dije, ya fue, de un minuto al otro, dale, bárbaro. Me lo inyecté un lunes a las 2 de la tarde, las 3 primeras horas todo bien y a las 6 de la tarde

0: tarde empezó el martirio absoluto, chicos. Empecé a sentir como todo dentro de mi cuerpo empezaba a fallarme. Mareos, náuseas fatales. Me instalé en el baño de mi casa. Temblores, fiebre, confusión. Yo creía que iba a morir, se lo juro. O sea, yo dije, me las mandé, me inyecté, andá a saber qué cosa, y en breves la quedo. Empecé a despedirme de todas las personas.
1: En breve la
0: mandar
1: quedo,
0: mensaje
1: me
0: de despedida, porque yo, dramática y teatrera,
2: mandó mensaje de despedida, me muero.
0: Médico, se te va a pasar cuando se te salga todo esto que te pusiste del cuerpo, que andás a ver qué es, porque ni él lo podía chequear, ¿entienden? Una semana con náuseas absolutas, rechazo absoluto a cualquier idea de comida, una semana entera sin comer nada.
2: Y dijo que después estuvo meses metiéndose bocaditos y que a los tres bocaditos ya se sentía mal. Bueno, con estas cosas. Así que consulten, pero consulten a dos o tres médicos. Y ya te conté del caso.
1: Y hay que hacerse análisis, ¿no? Es cuestión de ir y médicos serios y hacerse análisis.
2: Exacto.
1: Eso es clave.
2: Y vayan a dos o tres, si pueden ser de diferentes escuelas, mejor. Y coincide. Sacan una conclusión, ¿entendés?
1: Sí, sí, totalmente.
2: Y no y también otra cosa, no arranquen y lo corten a mitad de tiempo porque te pasa el efecto rebote, que es lo que le está pasando ahora a mi amigo, que va a venir, lo voy a ver en persona, ya les voy a contar.
1: No le digas nada, no. Vos, porque vos ya sé que le vas a decir, está re gordo y todo eso, no le digas.
2: ¿Pero qué querés que le diga si es
1: no
2: de su salud?
1: No le digas nada, fingí demencia, no sé por qué.
2: ¿Cómo no le voy a decir si es Homero con la bata esa? ¿Te acordás cuando hacías home office?
1: Es Homero con la bata, bueno, pero no le digas que es Homero con la bata porque pobre chico.
2: Pero le hizo un rebote, Mariana, es por
1: claro,
2: salud.
1: Claro, efecto rebote.
2: No quiero yo que se muera.
1: No, bueno, pero si
2: hago?
1: Vos le decís así se va a entristecer.
2: ¿Y qué hago? ¿Lo dejo ahí?
1: No, decirle, che, ¿no pensaste en hacer otra cosa, en empezar gimnasia, no sé?
2: No,
1: consultar a una nutricionista.
2: Igual ya me lo tiene un poco prohibido porque ya se emboló que yo le hablara de eso.
1: Y ves que sí, me imagino.
2: Bueno.
1: Que vos sos demasiado directo.
2: Pero yo lo hago por su bien. Es como un padre, ¿viste? Que te dicen las cosas malas y dice, es por tu bien.
1: Sí, pero te ofenden.
2: Te ofenden, obvio. Pero el verdadero amor no es como mamá, el verdadero amor ofende.
1: No, ah, okay.
2: Ofende.
1: Vos decís, no, sí. No digas.
2: Te juro. Moria. Por favor.
3: Bueno, gente, ¿qué decirles? Estoy sublimada en la estratosfera, ¿no? Estamos elevados espiritualmente. Hay algo que ocurrió con la serie que es una revolución sensorial, una revolución de sentimientos. La gente me hace una catarsis confesionaria, pero no para felicitar, sino para confesarse. Y lloran. Hay algo que ocurre, que lloran, que algo les pasó, que algo los transgredió, los sublimó, los lanzó a algún lado desconocido. Y en esta época de amores líquidos, de poca consistencia y poca solidez en lo que es relaciones humanas, porque están atravesados por una pantalla o atravesados por la individualidad, que algo que esté en una pantalla tenga ese poder que los atraviese hasta que se sienta que es presencial, que no hay una pantalla de por medio, me honra. Esto es muy fuerte para todos, más allá del suceso inédito que es, porque un éxito es una cosa y un suceso es otra cosa. O sea, esto es un suceso que nos hace regular a todos en otra dimensión. Gracias a todos los que entendieron todo, que es el público glorioso, que no te juzga, te entiende, te comprende, te acompaña y te venera, porque a partir de ahora se me invoca. Es
1: ay,
3: lo que
1: no
3: me dice la gente, yo te invoco y con eso hemos logrado todo.
1: Ya enloqueció.
3: Que alguien real y presencial como yo,
2: mal,
3: la gente te diga que te invocan.
2: Es Ale.
3: Su vida.
2: Ale en el palier.
3: Gracias a todos por confiar en mí.
2: Bueno, absolutamente deidad consagrada por ella misma, autoconsagrada
1: ella
2: deidad.
1: Se autoconsagró.
2: No solo del Salpicón, sino de la humanidad. Ya se consagró deidad porque
1: sí,
2: la invocan.
1: Ella se autoconsagró.
2: Bueno. Hay que invocarla, parece. Dios mío. Es fuerte, pero bueno. Dice que la gente le dice, te invoco. ¿Vos le invocarías a Morio para algo, quizás como para
1: algo puede ser, así cuando uno necesita tener como
2: valor.
1: Sí, como valor.
2: Osadía.
1: Me parece que está bien.
2: Un poco más como de
1: dame tu fuerza, Morio, ¿cómo podemos
2: claro,
1: decir?
2: Claro, sí.
1: Algo así.
2: Algo así. Bueno, Salpicón de Imprescindibles, amigos. Hoy muy con todo, la moraleja es básicamente, yo me quedé pensando en eso del efecto rebote, con siempre varios médicos, porque no se casen con un solo médico.
1: No.
2: Ya sé que está difícil, las prepagas carísimas, la salud pública te despachan, te dicen sí, tenés esto y te dan las 10 sesiones, anda y que Dios te ayude. ¿Cómo hacer?
1: Y bueno, varias consultas.
2: Bueno, pero si no hay plata, que es como hacer, es complicado.
1: ChatGPT, no, tampoco.
2: Un poco, bueno, consulten con alguien, pregúntenos a nosotros, los ayudamos como podamos. Aunque no, no sé si estamos habilitados, no, la verdad que no.
1: No.
2: Pero bueno, yo le pregunto a mi hermano, qué sé yo.
1: Amigo.
2: No.
1: Claro, vos tenés tú a tu hermano.
2: Mi hermano médico, no sé, no sé. Te juro que me angustia la gente que se tiene que quedar como con una sola campana. ¿Entendés?
1: Te entiendo.
2: Salpicón de imprescindibles noticias que sabemos no te cambian la existencia, pero de las que no nos gusta quedarnos afuera.
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0: Alors on danse, super tema de Stromae, lo que estamos escuchando en el mediodía de Cadena Hit. EAT se escribe, así nos buscan en internet, Cadena EAT, y nos escuchan directamente del reproductor de la página del sitio web.
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3: José Luis Daza, el viceministro de Economía, afirmó que la inflación seguirá bajando y que la reforma del Banco Central generará un shock de confianza.
2: Lanzan una aplicación gratuita para agilizar los reencuentros de mascotas perdidas en Córdoba. Sebastián Ríos creó esta aplicación llamada Chicho. Ajá. La aplicación Chicho es gratuita y se encuentra disponible en Android.
3: Deportes, la Fórmula 1 vuelve este fin de semana, la fecha 12 del campeonato. Se disputará en Zandvoort del viernes al domingo. El argentino Franco Colapinto volverá a la acción con el PIN tras el receso de mitad de temporada.
2: Cielo despejado en Córdoba, tenemos casi 20 grados de temperatura, humedad 34%, viento norte a 4 kilómetros por hora.
3: Va a estar hermosa la tarde con una máxima pronosticada en 23 grados a puro sol.
2: En toda la Argentina, hora 12:07 minutos.
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0: Chicos, es la segunda vez que escucho que dicen mal la hora. Primero fue Mansur que dijo 11 y 13. Y ahora vos, Mariana, dijiste 11 y 18.
1: Te pido mil disculpas.
0: Yo dije, ¿estoy loca yo o estoy atrasada en el tiempo? Mi reloj está mal, pero son casi las 12.
2: Bueno.
1: No te enojes tanto, amiga.
2: ¿Está enojada o está como...?
1: Nos estás retando, no entiendo.
2: No entendemos el tono, la verdad. La primera parte es medio... Si hubiera puesto como un poquitito más de simpatía, me parece que habría sido más...
1: Pero tenés razón, igual te lo tomamos al reclamo.
2: Obvio, obvio, un reclamo. Pero tampoco somos el 113 de la mujer. 12 horas, 12 minutos,
1: claro.
2: 5
1: segundos. Vos entendés que hace muchas horas que estamos
2: humanos.
1: Acá, lo dimos, lo estamos dando todo.
2: Si no, para la hora, qué sé yo, fíjate en el reloj que no te va a fallar.
1: ¡Ay, qué peleador!
2: A ver qué dice. No, es que...
0: A la hora.
2: La primera parte es la que a mí me hace...
0: Chicos, es la segunda vez que...
2: Tipo con mano en jarro, mano en jarrón, ¿viste?
1: Mano en jarrón, me muero.
2: Así, mano jarrón así en la cintura.
1: ¡Chicos! ¿Cómo puede ser? No te enojes, amiga.
2: Seguro que te pasan cosas más graves para enojarte, así que fíjate en eso.
1: Si son problemas en serio.
2: De verdad. Mansur, mi tocaya está de vacaciones, es una genia, dice Eva. Un beso. Ah, Evita la... ¿Está de vacaciones? Mira vos, qué bueno. La Evita, la secretaria.
1: Mira, están justo escuchando. Qué suerte.
2: Están escuchando. Hermosa mañana, chicos, con ustedes. Hermosa. Pobre cornucho dolido. La gente sigue hablando del cornucho dolido de hoy.
1: Bueno, mañana tenemos que elegir la historia de la semana, ¿eh? Para mí me parece que va a estar medio entre la de ayer y la de hoy, pero la de hoy muy buena porque hacía mucho que no teníamos hombres.
2: Está
1: que,
2: bueno. Que ¿Y se la animen. De ayer de qué era? Mirna,
1: era
2: los suegros.
1: Los suegros.
2: 30 años de engaño, 30 años de vida paralela. Sí, Mirna y Mecha. Bueno. Y acá nos dice Sole, que nos mandó el gluten free, que si bien
1: dice?
2: Pueden engordar igual, dicen que las cosas que son gluten free...
1: ¿Sole Juaneda te lo manda?
2: Sí, Sole Juaneda.
1: Ah, Sole, un beso.
2: Herself, digamos, la mismísima.
1: La mismísima, que hace estas delicias.
2: Ya tengo línea directa con ella. Dice que son menos inflamatorios. Pero todo depende de qué harinas tengan y cuánto azúcar tengan.
1: Ah.
2: Si usas solo féculas, engordan más. Pero nosotros trabajamos muchas harinas integrales que son más nutritivas y proteicas. No son sugar free, obvio, pero tenemos algunas opciones keto y panes proteicos para el que no quiere engordar. Está bárbaro. Bueno, buenísimo.
1: Me encantó.
2: Che, y el pan de papa, ¿qué onda? Sí. ¿Alguien lo probó? ¿Qué te hace?
1: El pan de papa...
2: Que Lari lo tiene acá en el frente,
1: sí,
2: en su sándwich.
1: Es riquísimo. Por Dios, ese sándwich de Lari. No me lo diga dos veces porque me empiezo a tentar.
2: Viste que ya se te hace agua la boca.
1: Ay, qué cosa rica, por Dios.
2: Pero cómo vendría a ser en composición... No. Bueno, le preguntemos ahora a la IA china.
1: Claro.
2: Un rato, y después les damos la... Hoy estamos como bastante densos con el tema del si inflama, no inflama.
1: Claro.
2: Pero bueno, justo recibimos cosas free, hablamos de los Empic y todo eso,
1: sí,
2: ¿no? Como que lo pusimos en agenda hoy, digamos.
1: Y sí, pero bueno, estamos aprendiendo.
2: Estamos aprendiendo.
1: Me encanta.
2: Bueno, ¿están listos para un temazo de Chayanne?
1: Estamos listos.
2: Este me acuerdo que lo ponían en una época, no, corríjanme. En Aguardamos Conexión, vos no vas a saber esto porque sos de San Francisco.
1: Qué malo. A ver.
2: Pero pará. No, qué malo. Vos eras privilegiadísima que tenías Telefe Directo. Yo soy envidiaba de mis primos. Digo, ¿cómo puede ser que San Francisco, este lugar, tenga Telefe de Buenos Aires y nosotros tengamos Aguardamos Conexión? Nos ponían videoclips hasta que terminaba
1: sí,
2: el corte.
1: Eso es verdad.
2: Allá,
1: eso es verdad.
2: Y un cartelito así hecho como en MS2 que decía Aguardamos Conexión. Y ponían este tema de Chayanne. Pienso en ti. O la Osa Lula de Pijamas. Pijamas en pijamas, ¿cómo se llamaba?
1: La Osa Lula.
2: Sí, yo soy Lula, la Osa Lula. De naranjas en pijamas, algo así.
1: Bananas en pijamas, será.
2: Bueno, y
1: no, me muero.
2: Esto también. Y después perdón, pero el que menos me gustaba a mí eran unas imágenes de la aerosilla.
1: ¿Por qué?
2: Y porque te ponían ahí la aerosilla y Aguardamos Conexión y vos te quedabas viendo la aerosilla y digo, ¿qué? Yo quiero ver, dale, poneme grande pa.

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0: Sonando Los Redondos, jiji.
1: Últimos minutitos para 28. 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

0: Flauta con Manuel Turizo. El tema se llama Puñaladas. Es la versión remix lo que estamos escuchando.
1: Y la palabra clave que se viene ahora.
0: Y la palabra clave nunca la dimos.
1: Ahora voy a buscar la palabra clave.
0: Bueno, dale, yo me quedo acá bailando un poquitito. Vamos, vamos. Mientras voy guardando las cosas, ¿está para pullover o no? ¿Saldré con el pullover puesto o...? No sé si traje campera. Ah, voy a llevar hoy, que me esperen las chicas, las costureras, porque voy a ir a llevarles. Viste que hay que arreglar las cosas del invierno.
1: ¿Y sí?
0: ¿Y sí?
1: No se tira nada. 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
0: ¡Pup! Palabra clave de hoy, jueves.
1: Prick. Es... ¿Son todas palabras cortitas?
0: Son todas palabras cortitas. Va a ser como
1: miedo,
0: yo también tengo un poco de miedo. Palabra clave. Del jueves, la uña ya descalcificada. ¿Cuándo viene André?
1: El lunes me toca. No, me puse ahora un protector de uña. No seas malo, dale.
0: Bueno, pero todo el fin de semana ahí con esa uña de enferma.
1: Y bueno.
0: Bueno, dale. Palabra clave.
1: ¡Pop! Es...
0: Muy bien.
1: E-S.
0: E-S. Listo. Genial.
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0: Qué bueno, Lenny Kravitz, lo que estamos escuchando en el mediodía de Cadena Hit. Aquí estamos en Córdoba Capital 91.9. Un beso grande para Villa General Belgrano. Che, no hablamos nada de lo de Sueños de Radio. ¿Quién te tocó a vos? Le contemos a la gente.
1: Pero no sé si lo podemos decir.
0: Ah, yo lo filmé todo y lo subí a Instagram encima.
1: ¿En serio?
0: Sí.
1: No sé,
0: bueno,
1: si
0: pero
1: lo podemos decir.
0: No tuvo tantas views.
1: Ah, bueno. O sea, estamos participando como jurados.
0: Claro.
1: De las producciones de radio que están haciendo los chicos en toda la Argentina y distintas categorías.
0: Sí.
1: Y somos muchos los periodistas, locutores de la radio que estamos escuchando y poniéndole puntaje a lo que los chicos mandan de todo el país.
0: Lo bueno, para que se queden tranquilos, es que hay proyectos o microprogramas de radio que no es que simplemente me tocó a mí, yo le puse un punto, sino claro, que también le tocó a un productor de la radio, a otra gente que está encargada como más de la musicalización. Entonces cada uno va como
1: cada
0: cruzando.
1: Proyecto es evaluado como por distintas personas, distintos profesionales.
0: Profesionales.
1: Y cada uno le va a ir dando su puntaje en la parte que más sabe.
0: Ay,
1: también.
0: Qué pena que no se puede contar.
1: No sé. Si todavía podemos contar, porque por ahí decimos
0: pero
1: de un
0: si
1: lado
0: son,
1: y
0: son
1: y
0: participantes.
1: Pero bueno, digamos las provincias, ¿de dónde te tocaron?
0: No, yo quiero decirte, a mí me tocó del Hortondo, por ejemplo, en Santa Fe,
1: claro,
0: un lugar que se llama el Hortondo.
1: A mí me tocó una escuela de Formosa y una de Jujuy.
0: Qué
1: muy
0: lindo.
1: Bueno lo que hicieron los chicos. La verdad que hermoso. Así que bueno, en octubre
0: ¿te tocó
1: vamos
0: todo,
1: a saber
0: todo
1: los
0: de
1: ganadores.
0: Rock?
1: Todo rock.
0: Ah, sí.
1: Sí, toda esa categoría nos han puesto a nosotros.
0: Sí, nos han puesto
1: sí,
0: como más de música.
1: Sí, mejor, está lindo.
0: Y muy lindo, quiero felicitar a los chicos del alemán de Villa General Belgrano.
1: Ah.
0: Que se mandaron una... La chica...
1: ¿Te gustó ese?
0: Me gustó la apertura de la chica. Porque con toda la cancha ella dijo, soy un hombre como... No sé si era artístico o no,
1: ay,
0: pero...
1: Qué bien.
0: Quedaba muy bien.
1: Viste que
0: tipo,
1: hay que tener actitud.
0: Hay que tener actitud. Yo dije, muy bien, lo más sí, importante en el programa es la apertura. Que a veces, viste que uno viene y dice, ay, bueno.
1: Sí.
0: Pero le tenés que sacar como esa...
1: Sí.
0: Se abre el telón y la apertura.
1: Y hay que darlo todo ahí.
0: Y el cierre.
1: Sí.
0: Así que muy bien eso. Y cantaban. Me dio una ternura que cantar. La mayoría eligió temas de Charly García para lo del rock. ¿Viste?
1: Sí,
0: ¿a vos
1: sí,
0: te tocó?
1: A mí me tocó casi todo Charly García.
0: A mí también.
1: Pero bueno, me parece que...
0: Y otros
1: que
0: chicos de no sé dónde, que esta es una anécdota, que no sé de qué escuela eran, creo que de Cosquín, contaron algo que yo no sabía, que Charly, escuchá esto, ¿vos sabías esto? Cuando Charly le toca la colimba,
1: sí,
0: la mamá le dice, tómate una anfetamina para que te dé taquicardia, así en el control te descartan porque tenés palpitaciones.
1: Claro.
0: ¿Qué hizo Charly? Se vació el frasco.
1: Ay, no, no te puedo creer.
0: Sí.
1: No sabía eso.
0: Bueno, yo tampoco, entonces lo felicito. Yo eso le puse contenido original 10.
1: Claro.
0: Le puse porque me encantó que hayan contado eso. Además de primer año. Y se
1: muy
0: reían,
1: bien,
0: qué sé yo. Y dice que lo terminan trasladando al hospital militar con, digamos, taquicardia, con un pico de presión.
1: No sabía eso, Charly.
0: Y Charly se sale de la unidad de cuidados intensivos, se va a la morgue.
1: Dios
0: de los,
1: mío.
0: Escuchá, se va a la morgue del hospital militar, agarra un cadáver y lo empieza a pasear por todo el predio en silla de ruedas.
1: Ah.
0: Y cuando lo encuentran, le preguntan qué está haciendo. Y dice, no, lo vi
1: loquito,
0: un poco, lo vi un poco pálido y lo saqué a pasear.
1: Ay, Charly.
0: No, increíble, la verdad.
1: No, me encantó.
0: Así que divertido.
1: Muy bueno, muy bueno.
0: Bueno, ya sabremos bien quiénes son los
1: sí, que... ahora viene otra etapa de
0: van a pasar a los notables.
1: Para pasar a la final y estamos como el concurso. Yo me siento la Barón, me siento Jimena
0: Barón. Nosotros
1: Barón.
0: Seríamos, no, los
1: ¿vos
0: que...
1: Vos serías
0: no.
1: Levington y yo la Jimena Barón.
0: No, no llegamos, no llegamos a ese nivel. Somos los
1: ¿cómo que no, mi amor?
0: Obvio que a nivel personal, eso y mucho más, pero a nivel estructural del concurso, nosotros recibimos al malo.
1: Sí.
0: Recibimos
1: no,
0: a la gente.
1: Nos van a seguir convocando para las próximas
0: ¿vos
1: etapas?
0: Decís, no,
1: sí,
0: ya viene la Sole, creo, y Campanera.
1: No, falta para la Sole.
0: Ah, bueno.
1: Falta una etapa más.
0: Bueno, claro, porque, o sea,
1: que nos sigan convocando.
0: Yo no me siento para nada menospreciado para poder calificar, hasta me siento más calificado que
1: sí,
0: los notables.
1: Que sí,
0: los
1: notables.
0: Y sí, pero 19 años de radio, imagínate. Los otros cantan o hacen libros, no sé qué hacen.
1: Sí, bueno, sí, son productores.
0: Yo soy radio, ¿entendés? O sea.
1: Sí, es que lo vamos a hacer, estamos convocados.
0: Bueno, genial, bárbaro.

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0: Qué bueno estopa para este mediodía de sol en Córdoba. Ojalá que todo el país haya recuperado el sol, porque estábamos, toda la Argentina casi bajo una nube que en algunos lugares largaba nieve y mucho frío. ¿Ah? Sí, y en Buenos Aires también estuvieron un montón de días, se estaban ya quejando los porteños que estaban volviéndose violetas de lo nublado que estaba. Aquí en Córdoba hoy recién tenemos sol después también de un montón de días. ¿Cuántos habrán sido?
1: Y por lo menos una semana, yo creo, porque tuvimos, viste, creo que es un par de días y asomó apenitas.
0: Asomó,
1: pero
0: así,
1: fueron 15 minutos.
0: Claro, no. Hoy ya está lindo, como decíamos más temprano. Vitamina D, carita al sol, un paseo, uh-huh, un parque, un algo al aire libre, si sí pueden, ¿no? Si la rutina los deja. Bueno, nos vamos yendo, pero...
1: Nos estamos despidiendo, pero tenemos que decir el ganador. El hashtag era Ciro y el mensaje dice: Marian y Andrés, los escucho todos los días. Me encantaría ganar esas entradas para ir con mi novio para festejar nuestro cuarto aniversario. Dice Daniela Ledesma. Dani Ledesma, DNI terminado en 605. Bueno, y van a llegar
0: por QR.
1: Sí, mañana. No desesperes hoy, Dani. Mañana van a llegar por QR.
0: Bueno, todo el resto que se quedó con ganas, quédense escuchando la hit, que hay novedades. 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Como frutillita del postre era Jack Johnson, ¿no? ¿Cómo,
1: sí, Jack Johnson.
0: Jack Johnson.
1: Que viene el estadounidense, que canta Banana Pancakes y un montón de canciones hermosas. Así que lo pueden escuchar.
0: Yo me lo confundo con el de que es de Hawái. Él no es de Hawái.
1: No, él es estadounidense.
0: Hay otro que es de
1: Hawái. Este surfer también, pero
0: sí, son de la onda.
1: De la onda.
0: ¿Cuál es el de Hawái? Bueno, ya me voy. Mañana les cuento.
1: Por lo menos Jack Johnson nació en Estados Unidos. Después si vivió en Hawái, la verdad que...
0: Claro, bueno, pero Estados Unidos es un estado de Hawái.
1: Claro, por
0: pero
1: eso.
0: Pero vos decís en Estados Unidos continental, digamos.
1: Capaz que sí, que él vivía en Hawái. A ver, déjame que te diga.
0: Dale. No dice... A ver, cantante, voy a poner cantante.
1: Es altísimo. Sí, Hawái.
0: Ah, es él entonces.
1: Perfecto, 51 años.
0: Bueno, bárbaro.
1: No me acordaba de ese dato, que había nacido en Hawái, pero sí que es norteamericano, digamos.
0: Ay, vamos a hacernos amigos de él para que nos lleve a Hawái.
1: Sí, tiene un montón de canciones. Better Together, Upside Down. Banana Pancakes, Never Know.
0: Sí,
1: todas esas son buenísimas. Para mí el disco más lindo es el que está ahí, es como un fondo amarillo con un árbol.
0: Ok. Bueno, ya y no sabes cómo se llama, lo voy a poner hoy para escucharlo.
1: Me parece que se llama In Between Dreams, algo
0: Ay,
1: así.
0: Mariana,
1: In Between
0: Dreams. Sos bárbara, la verdad. Bueno, no vamos.
1: Sos bárbara. Nos queremos, amigos. Gracias por estar del otro lado. Mañana viernes, ya no lo puedo creer, ¿vos?
0: Sí, yo entre que sí y no, como
1: sí,
0: diciendo.
1: Sí, vinimos nosotros.
0: Sí, agradezco.
1: Se me pasó volando esta semana.
0: Bueno, lo pasamos bien entonces.
1: Hermoso.
0: Fer Rojas, gracias por volver. Gracias a todos los musicalizadores, a todos los que están con nosotros y a ustedes, oyentes amados.
1: Gracias, Fer Barea, también.
0: Que los queremos mucho. Somos Mariana San, Andrés Mansur.
1: Hasta mañana, chau. Chau.
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Según la Real Academia Cordobesa, hoy es un día sononón. 25.6 la actual, 18% la humedad, viento del sud-sudeste, 8 kilómetros en la hora. El cielo está despejado y la visibilidad es óptima. David Bisbal, vivir así es morir de amor. Buenas tardes y bienvenidos hasta las 6. Estamos juntos en la HIT haciendo esto que se llama...

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0: próxima canción, la que sigue después de este temazo de Lady Gaga, que es Runway, va a utilizar una expresión que voy a robar.
1: Arriba de las manos.
0: Es una expresión cortita. Dice, bebé, no digas que no. Claramente, la canción va a ir para otro lado. Acá la cosa es bastante distinta a lo que va a expresar en su pieza musical Wisin y Ozuna. La invitación de este programa es a que no digas que no cuando yo te digo, che, mira, hay un WhatsApp que es el 351-519-9917. No digas que no. Un mensajito, un audio lindo. A nosotros nos gusta un montón saber de ustedes y oírlos también para sumar muchas más voces a este programa. No digas que no al mensajero ese que tenés ahí, tenés descargada la app de la Hit, que aparte de escuchar la radio, está el mensajero. Van los dos, llegan los dos al mismo lugar. Si tenés la app descargada y querés enviarte un mensaje o hacerlo a través de WhatsApp, llegan los dos a la misma pantalla. Ellos van a decirte, bebé, no digas que no. No voy a spoilear más de eso a propósito de la próxima canción, pero a mi invitación, que dista y mucho de la propuesta. No, porque si no puede que se malentienda, de Wisin y Ozuna. No digas que no. Un mensajito.

0: producción de la hit. Ella sabe que soy dulcera a morir. Y esta mañana, los chicos, a Mariana y Andrés le regalaron unos alfajorcitos, un montón de cosas ricas. Y me guardó un alfajorcito.
1: Mi reina, escucha.
0: Ay, Fernanda, me partí el corazón. Estaba espectacular. Yo ya lo comí. Sí, claro, eso no puedo esperar. Es de necesidad y urgencia. Ale Oliva, ahí está musicalizando. Flavia de la Mayor es mi nombre. 14:26 indica el reloj en De Anfunes, aquí en la provincia de Córdoba. 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En el 107.1 en Corral de Bustos, aquí en la provincia de Córdoba. 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
2: Ay, qué golpe va con esta canción.
0: En Córdoba capital. Se perdió, se emocionó, todo junto la locutora. En Córdoba capital, estamos en el 91.

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0: 14:37 en toda la Argentina.
1: Hola.
0: Hola.
1: Qué divino poder mandar mensajes, porque realmente por la aplicación se me hacía muy difícil. Quiero que sepan que son mi compañía todos los días, pero todos los días. Especialmente de lunes a viernes, porque soy docente y viajo todos los días, casi 100 kilómetros desde mi casa hacia mi otra casa, que es la escuela. Y a la mañana, si no están, no los escucho, no sé, me falta algo. Bueno, y a la vuelta, que con Flavia, también es espectacular. Así que agradecida. Desde ya, muchísimas gracias. Y sepan que son compañía de muchos.
0: Qué lindo, gracias, Pao. Es hermoso escucharlos. Muy lindo. Y saludos para mis hijas, para Lea, Mica, Rocío, que están en Santa Fe escuchando la radio porque les pedí, dice Carlos, que pusieran la hit. Genial, genial. Es el momento de que suene nuestro...

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Flor está escuchándonos en Calchín, terminando de limpiar y por ponerme a estudiar francés para aprovechar que los bebés están en el cole. ¿Cómo decir que no a esos temazos que están pasando? Un gran abrazo. Beso, Flor.

0: hasta las 6. Le ponemos muchas canciones a la tarde. Es el 20 de agosto y llega Casu.
1: Perdón si no.
0: Si no te llamé.
1: No te llamé. Es que me acuerdo de tu carita, pero tu nombre me lo olvidé y no sé por qué.

Hola, Fla, no digas que no y dedícame una canción, que estoy acá laburando, preparando pedidos en mi taller. Te mando un beso y saludo a toda la audiencia desde el taller.

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2: ¿Está entre nosotros algún Enzo Fernández? Y no necesariamente hablo de algún homónimo, ni tampoco de algún jugador de fútbol con su nivel de excelencia. La pregunta no va por ahí. Balu Cervantes capturó a Enzo Fernández, haciendo milanesas. ¿Qué es lo que puso? Primero, abrió comillas y puso ayudante de lujo, cerró comillas. Las palabras que usó Valentina Cervantes para mostrar lo que estaba haciendo Enzo en la cocina de su casa. Divinos los electrodomésticos, te quiero decir. Y la piedra de esa mesada cuesta un ojo de la cara. Pero no quiero ir ahí. El futbolista puso las manos sobre el pan rallado y preparó una pila de milanesas para disfrutar en familia. Un elixir. La milanesa es el plato más rico que existe. Digo, algún Enzo Fernández, alguien que haga milanesas, pero milanesas a otro nivel. No sé, que le ponga ajito, que no le ponga ajito, que le ponga perejil, que le ponga doble huevo, que no sé, mi mamá le echaba un chorro de soda al huevo. La milanesa, mi mamá, por el amor de Dios. El hombre definitivo, Enzo Fernández, haciendo milanesas. Es pregunta, ¿eh? ¿Hay alguien posta muy bueno que su especialidad sea hacer milangas?

0: El gobierno inhabilitó a 18 prepagas y obras sociales. La Superintendencia de Servicios de Salud detectó que no tenían actividad real ni cumplían los requisitos legales. Lanzan una aplicación gratuita para agilizar los reencuentros de mascotas perdidas en Córdoba. Sebastián Ríos creó esta aplicación llamada Chicho. La aplicación es gratuita y se encuentra disponible en Android. La Fórmula 1 vuelve este fin de semana. La fecha 12 del campeonato se disputará en Zandvoort del viernes al domingo. El argentino Franco Colapinto volverá a la acción con Alpine tras el receso de mitad de temporada. Títulos a las 3 de la tarde y 3 minutos.
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Olvídate, Fla. Nadie puede decir que disfrutó la vida si no probó mis milanesas. Peceto con ajo, perejil. Y escuchen esta, yo... Para mí es nueva. Capaz que hace 500 años está ahí. Un toque de queso rallado mezclado con el pan. Es otro level. Fla, las milanesas de mi papá son las mejores que probé en mi vida. Al huevo le pone un caldito en polvo de finas hierbas que queda espectacular. Los escucho todos los días desde Cosquín, dice Mayra, que deja saludos. Mi mamá al huevo. Mi mamá tiene técnicas poco ortodoxas. Yo no nací de un repollo. En mi casa, un chorrito de soda sirve para todo. Le pone un chorrito de soda al huevo. Y le da como una... No sé, una particularidad que hace que sean exquisitas también.

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1: Me está gustando tú y yo. 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
2: 26 grados 4 décimas tiene Córdoba a esta hora, 17% la humedad, viento del sudoeste a 8 kilómetros por hora, la visibilidad es óptima, el cielo está completamente despejado. No es Córdoba la ciudad más cálida de la Argentina, pero, voy a usar una expresión bastante poco meteorológica, arrima el bochín.

0: 26, 26 y moneditas. Santiago del Estero con 26,4 y ahí está empatando Córdoba a esta hora con 26 grados, 4 décimas de temperatura, dentro del top 10 de las ciudades más cálidas que tiene este país. Voy a hablar con Marcelo.
1: Fanático número uno de las milanesas. Sí. Es mi comida favorita.
0: Adiós.
1: ¿Cómo las preparo yo?
0: Sí.
1: Ajo, perejil, una piquita de mostaza, un chorrito de leche, huevo, pan rallado y vamos nomás a freír.
0: Fritas.
1: Y bueno, ni hablar que me como la vida, ¿no?
0: Sí,
1: la milanesa,
0: claro,
1: es mi comida favorita.
0: Totalmente.
1: Te mando un abrazo enorme. Muy lindo en la radio, muy buenos temas estás pasando.
0: Un beso.
1: Chau, chau.
0: Un beso, Marce. En mi casa la hacemos al horno.

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también escuchando la radio a esta hora. Walter también. Muy bien, Cosquín. Che, muy bien. Algo de Maná, hola Berizo. Walter, presta atención a lo que viene porque vamos a cumplir uno de tus deseos. Laurita, escuchándonos, dice que la radio es compañía en el trabajo. Y tenemos que saludar a Pau y Noé, chicas de la oficina, de parte de Pablo, escuchando la radio a esta hora. En Puerto Escondido, México, dice Flora que está sonando la radio a esta hora. Y desde la Argentina, a donde estés, hay dos, bien nuestros, dos.

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0: Cosquín. Hoy me parece que Cosquín ha tomado la delantera, escuchándonos desde Cosquín, comiendo mandarinas al sol, dice Gabriela, y programando si puede ser una canción del Indio Solari. No escuché la palabra clave, la pueden repetir, Ernesto, desde San Roque. Sí, claro. De hecho, ya la tengo. Tengo que repasar la grilla del Cosquín Rock y si quieren a la vuelta la hacemos, porque la tengo ya. María Fernanda me ha confiado el tesoro de la palabra cetrogal. Saludos para Matías, que está full con el trabajo, y un saludo para Caro, que está intensa. Eso no lo digo yo, lo dice una tocaya, Flavia.
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0: En el portal de la cadena 3, en la que José Palazzo celebró la revelación de la grilla de artistas que se presentarán esta mañana. Andrés y Mariana develaban la incógnita acá en la radio, que se presentarán el 6 y 7 de febrero en el aeródromo de Santa María de Punilla. Tras más de un año de producción y logística para coordinar una nómina que supera los 115 proyectos musicales.

0: ellos, los que siempre, siempre han dicho presente, las pelotas. Va a estar Catupecu.
1: Los inviernos de una noche mañana.
0: A mí me dijeron que junten a todos estos artistas del rock and roll. Es imposible, declaraba Palazzo. Y hoy están Gardelitos, Guasones, Las Pelotas, Ciro, Divididos, La Kermés Redonda. Esto es buenísimo. La Kermés Redonda es un homenaje especial a la obra de Patricio Rey, que es un evento que mantendrá su tradicional escenario con cruces entre artistas de la nómina y este homenaje especial con La Kermés Redonda. ¿Qué dijo también? La llegada de los Fabulosos Cadillacs, Jack Johnson, Capital Cities. Va a estar Jorge Drexler.
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0: Dice Palazzo, anunciarlo con tiempo ayuda a que, frente a una situación de público conocimiento de bolsillos flacos, la gente tenga mucho tiempo para programar su vida y saber qué placer tiene que sacrificar o reprogramar para incluir al Cosquín Rock en su agenda. ¿Qué más dijo? Habló de Tambiónica, es la primera participación calificada, como él mismo, como el gran hito de la programación. 6 y 7 de febrero, el Cosquín Rock 2027 ya está entre nosotros.

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0: ir a las noticias. Pero antes, vamos a saludar a nuestra señora de las cuatro décadas.
1: Hola, Fla. Hoy es mi cumpleaños. Estoy feliz. El hermoso día que me tocó. Por Dios, no lo puedo creer. Estoy feliz, feliz. Cumplo mis 40 años y bueno, este fin de a entregarlo todo.
0: Un beso grande. Cumpleañera, Vane. Alberto, escuchando la hit en el trabajo, tomándonos mate, gracias. Diego pregunta, las milanesas de soja que hace mi madre son espectaculares. Si desean, les doy el secreto, te lo pido, por favor, me encantan. Ahora sí, noticias.
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0: Milei defendió la economía y anticipó que hará un recital por la inflación, el problema es moral. El presidente habló durante casi una hora en el Council of the Americas. Aseguró que la inflación seguirá bajando, reivindicó la gestión de Federico Sturzenegger y cuestionó a quienes sostienen que los argentinos no llegan a fin de mes. El parte médico confirmó que Nadia Beller recibió disparos y está embarazada. Escándalo en Bolivia. La abogada que acusó a Fernando Cerimedo por el ataque sufrió heridas de bala en distintas partes del cuerpo y debió ser operada de urgencia. Belgrano cayó ante Racing y quedó fuera de la Copa Argentina. El Pirata perdió 1-0 ante la Academia en San Luis por los octavos de final del torneo. El próximo desafío para Belgrano será Defensa y Justicia el domingo 23 a las 5 de la tarde. Títulos, 16 horas en punto.
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0: tenemos una llamada de larga distancia, distancia desde Houston, desde Texas.
1: ¡Hola!
2: Hola, Flavio, ¿cómo estás? Acá Jonathan Castillo. Muy buena la radio, te escucho siempre, todas las tardes. Gracias. Muy buena la música. Quería mandar saludos para mi familia, mis amigos que están todos en Villa María, Córdoba. Bueno, y acá te escuchamos siempre, de Houston, Texas. Saludos para todos.
0: Un beso grande, Jonathan Castillo, para la familia en Villa María, para que estén más cerquita. Ahí como un hilo rojo. Vas a quedarte, Diego Torres.
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docena. Ahora, ya tengo la palabra, pero... ¿Qué cosa? La lapicera es como... Uno las compra y están destinadas a ser perdidas. ¿Qué cosa, no? O a lo mejor soy yo también. Sí, también. 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

hacer una cosa. Vamos a invitar a un oyente para que mañana, y después va a tener que contarnos, vamos a invitar a un oyente que a su vez va a invitar a alguien más a que sea parte del show de Ciro y los Persas. Ya pueden participar. ¿Qué es lo que tienen que dejarnos en el mensaje? Por favor, vamos a pedirles nombre, apellido, últimos tres del DNI y teléfono. Porque las invitaciones van a llegar por QR, así que es imprescindible ese dato. Señoras y señores, desde este preciso instante hasta que el concurso, cuando la jefa diga hasta acá llegamos, pueden participar por un par de invitaciones para ser parte del show de Ciro y los Persas mañana en Plaza de la

0: Tote, amigo de artista Manuel Turizo.
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0: Argentina.
1: Hola, Radio Hit.
0: Hola.
1: Buenas tardes, fiel oyente de todas las tardes.
0: Gracias.
1: Gracias, Flavia, por la buena onda siempre. ¿Te puedo pedir un tema?
0: Sí, claro.
1: Ojos de dragón, de las pastillas, para mi señora, que cada día está más linda.
0: Vamos. Te escucho mientras trabajo con unos buenos mates. Gracias por la compañía, Sandra. Y Nico pide que saludemos a Marcos, que también está de cumpleaños 38 y está escuchando acá con nosotros. Señor, casi.

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Dos grandes canciones, como siempre, a esta hora. La primera es una noventosa.

0: qué hermosa canción. Morat con Silvestre Dangond, Lo poco que yo quiero. Antes, no sé si le gustó, si estuvo a la altura de sus expectativas. Dos grandes canciones, como siempre, Nuestros Lentos. Es el 20 de agosto, es el jueves en la HIT. 16 minutos para que sean las 5 de la tarde.
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0: Está Pablo del otro lado. Hola, Pablo.
3: Hola, Flavia. Te mando un saludo grande. Ya volviendo del trabajo. Así que bueno, terminado el jueves nomás. Espero ganarme las entradas para Ciro. Un abrazo para todos.
0: Un beso grande. Escuchándolos y leyéndolos, saluda a Vale, alias Mono, que cumple 45, una nena. Una piba. Somos amigas desde los 6. La adoro, pasale el farolito de los piojos, qué amor. Qué amor las dos, tantos años de amistad. Acá en Cosquín, desde el taller, si puede ser una canción de Queen, porfa. Los sanguchitos de milanesa que hacía mi abuela, dice Sergio. Nunca le presté atención cómo los preparaba, dice, porque era un puberto colgado. Se ríe, pero todavía recuerdo el sabor y la sensación al comerlo. Eran blanditos y exquisitos. Una belleza. Escuchando, gracias por la música, en Carlos Paz está Josefina. Al fin puedo mandar mensajes. Desde Guiñazú, Cari y mis hijos, Annalise y Julie. Con las pastillas, te escucho mientras estoy en casa, en embalse, pintando. Por acá la radio está prendida siempre, eso nos dice Claudio. Los Maroon 5.

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0: también están en un consultorio escuchándonos a esta hora. En la tapicería de Sergio, dice Fla, es una tarde hermosa de sol.
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0: Nicki Nicole, Dream I.
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0: Esto se llama Verde.
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0: Vengo a recordarles que tenemos un par de invitaciones para Ciro, que llega mañana. No queda nada, casi. Sí, ya recontra podemos hacer cuenta regresiva. Es mañana a las 21 en la Plaza de la Música. ¿Cómo se participa? Son dos entradas. Te vas a llevar dos invitaciones. Y para participar tenés que dejar nombre, apellido, últimos tres del DNI y teléfono, porque las entradas te van a llegar por QR. Así que tienen que dejar eso consignado en el mensaje. Yo recontra creo. ¿A dónde hay que firmar? Que esta mañana va a sonar. Parara, parara. Pero claro, hasta que no ocurra, y yo no voy a ir. Necesito que alguien lo haga y que por favor me corrobore esta información.
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0: Si alguien se ofrece para ir mañana con otra persona, a ver si, insisto, suena en Plaza de la Música, yo le voy a agradecer un
1: montón.
0: Imagínate mañana en la plaza.

0: La justicia rechazó la indemnización reclamada por los hijos de Sergio Denis. El tribunal consideró que el cantante se expuso al peligro al caminar de espaldas y determinó que su conducta fue la causa directa de la caída. La familia deberá afrontar los costos. Un terremoto de magnitud 7,2 sacudió Perú, se sintió con fuerza en Ayacucho. El fuerte sismo de 7,2 se registró este jueves a las 13 en la región de Ayacucho, esto es el centro de Perú, y tuvo su epicentro a 35 kilómetros al norte de Coracora, en la provincia de Parinacochas. Se acabó la espera, este fin de semana vuelve la Premier League. El Arsenal, campeón defensor, comenzará la temporada ante el Coventry City, recién ascendido. El partido se disputará este viernes a las 4 de la tarde, hora argentina. Títulos, 17, 3 minutos.
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Info de servicio a esta hora y reducción de calzada por obras de mantenimiento. Esto es en el Camino del Cuadrado, en el kilómetro 4.5, en el sentido Valle Hermoso, a Salto La Estancita. Hay reducción de calzada por obras de mantenimiento. Esto es en la ruta provincial 5, en el kilómetro 109. Y hay reducción de calzada por incendio en la ruta nacional 7, en el kilómetro 489. Se pide circular con precaución. 5 de la tarde, 9 minutos. Datos que se actualizan en la ciudad de Córdoba. ¡Qué temazo, por Dios! Sigue calurosa la tarde, 26.4 la actual, 19% la humedad.

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0: me encantaría ir a ver a Ciro con mi hijo, que el sábado cumpleaños.
1: Qué lindo.
0: Y no le compré nada, así que de paso ya tiene su regalito.
1: Claro. Escuchen una cosita, tenemos que cerrar el concurso. Dos minutos y no tenemos más tiempo. Ciro por dos. Un par de entradas para un oyente que no participó, pero que lo haga ahorita mismo. Puede ser por el mensajero, puede ser por el WhatsApp de la radio. Ambos confluyen en el mismo lugar, así que da igual. Nombre, apellido, últimos tres del DNI y teléfono, por favor, porque las invitaciones les van a llegar por QR. Dos minutos. Posta, cronometrado. Qué hermosa que es esta canción.

0: a las 6 de la mañana.
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0: Shakira, ¿se acuerdan del revuelo con esta canción?
1: Ya está, chao.
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0: Señoras y señores, ladies and gentlemen, se va. Me gustaría llamar. Bueno, podríamos llamar a la persona que va a ganar. Bueno, lo dejo en suspenso. Y claro, porque es un deseo, pero claro, es un horario laboral. Capaz están manejando o haciendo una cosa u otra. Es un horario muy ajetreado. Ganadora. Invitaciones dobles para Ciro. Mañana se va a ver al gran Ciro y los persas. Luciana Armoa. 5, 6, 9, la finalización del DNI.
4: ¡Vámonos!
0: Que nos gustaría saber con quién va, por ejemplo, o por qué va. Luciana Armoa, 569. Está perfecto. Está el teléfono que termina en 565. Gracias a todos por participar. Dobles que quedan en manos de Reitero, le van a llegar por QR. Luciana Armoa, 569. Gracias, gracias a todos por participar.

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0: Weeknd. Antes de nuestro bonus track de hoy, vamos a charlar un ratito, porque claro, efectivamente, está laburando. Hola Lu, ¿estás ahí?
1: Hola, ¿cómo va?
0: Ay, te vas a ver a Ciro mañana. ¡Qué lindo!
1: Muchísima. La verdad, muy feliz.
0: Escúchame, ¿fan de Ciro, vos?
1: Sí, con mi mamá, desde que ella es joven, lo escucha y me lo pego.
0: Así que, ¿vas con ella?
1: Voy con ella, lo más seguro.
0: ¡Qué lindo! ¿Y tu mamá sabe
1: desde
0: o no?
1: La mañana participamos. Todavía no le dije nada, pero dudo que esté escuchando. También este horario laboral.
0: Claro. Escucha, ¿y qué haces, Lu, a esta hora? ¿Laburas de qué?
1: Estoy en una empresa, en recursos humanos.
0: Bien, perfecto. Bueno, mañana se van con tu mamá a ver a Ciro. ¿Tenés alguna preferida o alguna etapa de Ciro?
1: Y todo. Las viejas, ¿viste? Las viejas. Sí, me gusta, Canción de Cuna. Canción de Cuna por ahí no la canta mucho, sí. Pero la esperamos siempre.
0: ¿Lo fuiste a ver alguna vez?
1: Sí, lo fuimos a ver a la Plaza de la Música bastantes veces.
0: Qué lindo. Bueno, va a ser otra oportunidad para ahí alimentar el amor por Ciro.
1: Sí, hermoso.
0: Bueno,
1: muchísimas gracias, chicos.
0: Que lo pase hermoso. ¿Tu mamá cómo se llama, Lu?
1: Noelia.
0: Bueno, vas con tu madre, que sea una noche inolvidable, que quede para siempre.
1: Muchísimas gracias.
0: Un besito, Lu.
1: Un beso.

0: Natalia Pastorutti. Si acaso regresaras.
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4: Esta que viene ahora la llevamos todos en el corazón, ¿verdad?

0: Andrés Calamaro.
1: Gracias, Chano, por estas tres noches en Vélez que no vamos a olvidar jamás.
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0: Nos alertan que la zona del patio Olmos se está concentrando una marcha. Está bastante complicado moverse por ahí. Es el mensaje que nos acercan por acá. Perdí el nombre de quién, pero le agradecemos la infinita generosidad de colaborar con otros. Y efectivamente hay una marcha de gremios en Córdoba por el endeudamiento de las familias. Los trabajadores se movilizan. Esto comenzó a las 5 de la tarde para reclamar asistencia por el alto endeudamiento. El Movimiento Unido de Córdoba y otras asociaciones se movilizan por el centro de Córdoba para exhibir una problemática transversal a los trabajadores argentinos, el alto endeudamiento. La manifestación se concentra en la zona de Patio Olmos. Esto es Calvin Harris, 4 para que sean las 6 y nosotros nos vamos a casa.
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2: 6:00 p.m. Y está el Mauri.
3: ¿Qué tal?
2: Con todos nosotros.
3: Hola.
2: Hola.
3: ¿Cómo va?
2: Escuchame una cosa, Mauricio Palacios.
3: Sí.
2: Te quiero sumar a una cruzada.
3: Sí.
2: ¿Por qué? Porque ayer nos visitó Marcela Morelo.
3: Sí.
2: El equipo audiovisual hizo un contenido para redes, un reel.
3: Sí.
2: Lo compartió en el Instagram de @cadenahit.
3: Sí.
2: Y la puso en colaboración a Marcela Morelo.
3: Y ella aceptó.
2: Y Marcela Morelo aceptó. Así que, si vos te sumás a esta cruzada y sumamos a todos los oyentes.
3: Yendo.
2: Para ir a dejarle un mensajito amoroso a Marcela Morelo. Te queremos. Porque ella sabe que Córdoba la quiere, pero nosotros como oyentes de Cadena Hit queremos como marcar presencia en ese contenido que está en sus redes también. Está en la Hit y está en la cuenta de Marcela Morelo.
3: Es todo lo que está bien, Marcela.
2: Es todo lo que está bien, así que...
3: Ya lo comenté.
2: Corazoncito, te queremos, Marcela, un like, algo,
3: sí.
2: Como... Pero pará, en serio, lo necesitamos en esta.
3: Sí.
2: Cópense.
3: Bánquennos fuertes en el Instagram de Cadena Hit.
2: Sí, @CadenaHit. Ahí está, es la última publicación o la primera, como quieras leerlo.
3: O en el Instagram de Marcela Morelo.
2: O en el Instagram de Marcela Morelo. Hay algunos corazoncitos. Mira, Mauricio Palacios puso, es todo lo que está bien. La Morelo.
3: Hace 3 segundos.
2: Es mágica Marce. Bueno, ahí está, perfecto. Se copan, no hace falta que sea ya, pero en este tiempito...
3: Es que no es por nada, pero estamos ante una de las creadoras de hits.
2: Sí.
3: Más grosas,
2: sí.
3: Level Latinoamérica, o sea...
2: Es lo más,
3: yo creo
2: es
3: que Marcela Morelo, Coti,
2: sí.
3: Y Ale Sergi son mis 3 hitmakers fab.
2: Vayan a dejarle un poquito de amor. Nos visitó para que diga, che, los oyentes de Cadena Hit...
3: ¡Pah! ¡Qué aguante que tienen!
2: ¡Oh!
3: Marcela, dice Mauri que sos una genia.
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Arrancando Hitódromo. Ya estamos en jueves. Qué lindo, qué hermoso arrancar así. Qué lindo que está. Qué hermoso jueves, ¿no? Agradable, cálido en Córdoba. Con un poquito de viento. Siento que estamos en esa época donde todo empieza a florecer. Donde los lapachos ya están regalando colores. ¿Son lapachos? Los que tienen florcitas amarillas o rositas en la ciudad de Córdoba, que se ven un montón en las veredas, son lapachos. Hay unos que tienen unas flores amarillas que ya están abriendo. Y si alguien tiene una foto, la puede compartir. ¿Viste cuando decís, ah, ahí viene mi estación, ahí viene la primavera, ahí viene? Y así estamos arrancando. Con esta playlist seleccionada por el maestro André Moya. Está en la producción María Fernanda Rojas. Ya está entre nosotros la Rojas. ¡Qué maestra! María Fernanda, bienvenida. Fer Barea también nos asiste. Y así comenzamos, dale.

0: Es la música junto a Guasones y esto que se llama Nada que ganar. 18:11, mirá, acá me manda flores por todos lados, Ceci. Mirá qué linda las flores, me dice. Me manda ahí, claro, están a full las florcitas. En esta época del año, todo comienza a reverdecer. Qué lindo, qué hermoso. 18:11.
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0: Vamos a tener premios para el programa de hoy, así que atentos, atentos, atentas. Porque ya les voy a contar cuál es el regalo que hoy traemos para todos ustedes. Mientras tanto, lo que llega le pertenece a Manuel Turizo. Esto se llama Te hacen falta dos. Hitódromo, hasta las 21.

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2: La Fórmula 1 regresa después de su parate veraniego y sus vacaciones con el Gran Premio de Países Bajos que se disputa este fin de semana. Es la edición número 36 del evento y el último que se disputará, puesto que Zandvoort acaba contrato. Además, por primera vez será con carrera sprint. Los horarios para Argentina son los siguientes. El viernes tendrá lugar la única práctica libre a partir de las 7:30 de la mañana, dando paso luego a la clasificación para el sprint a las 11:30. El sábado la carrera corta se larga a las 7 de nuestro país y la clasificación para el Gran Premio a las 11. La carrera se largará el domingo a las 10 de la mañana.
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1: En la música de los tipitos, la canción se llama IA. 18:22. Vamos a actualizar datos del tiempo en la ciudad de Córdoba porque, viste, cuando decís, che, qué linda tarde, 24 grados, 4 décimos. Cielo despejado, el cielo abierto de par en par. No te pido que se quede una semana así, igual, pero con que mañana esté más o menos parecido, ya estamos. Y sí, porque es viernes, viste. Claro. ¿En qué lugar de la República Argentina estás vos del otro lado? A ver. Compártannos. ¿Cómo va terminando este 20 de agosto? Estamos en WhatsApp, recuerden, el WhatsApp de HIT 351-519-9917. 351-519-9917. WhatsApp de HIT, esperando que nos cuentes. A ver también si hay una canción que querés escuchar para ir terminando juntos esta tarde.
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1: La que llega le pertenece a Miranda. El super hit que se llama Tu misterioso alguien. Mañana es viernes de hitazos. Le metemos así una pequeña muestra con esta canción.

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0: Bueno, atención porque tenemos invitación para salir. Tenemos invitaciones dobles para estar en el show de Cani García en Quality. Viene Cani García, no solo con una gira, sino con una historia compartida con la Argentina. Su raíz, su familia y aquello que aprendió desde chica se encuentran con la sensibilidad y la forma de sentir del público local. Un show que se convierte en un punto de encuentro donde dos tierras se abrazan, la suya y la nuestra. Es este 23 de agosto y tenemos invitación doble para que estés viendo, cantando, conociendo si no conocías o disfrutando de punta a punta con esta artista.

0: Qué temazo este.
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0: Cani García viene a Córdoba.
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0: Perdón, lo voy a cambiar porque me da cosita esta canción. Me emociona. Ah, confieso, me parte. Imagínate cuando esté en vivo ella. No, yo me voy a llorar la vida cuando me cante esta canción. Escúchame. Tenemos invitaciones para que estés ahí, para que estés en Quality. El show es este 23 de agosto, 21:30 horas. 23 de agosto, 21:30 horas. Prepárate, organizate. Es domingo. Y cuando armes la agenda, nos mandas el mensaje en el mensajero de la HIT: nombre, apellido, número de documento y número de teléfono. ¿Cuál es la canción que más te gusta de Cani García? Si querés, si podés, nos contás. Y estás participando por esta entrada doble para ver a un artista espectacular, única. Acá la estamos escuchando con este bombazo que se llama junto a Karim León. Te lo agradezco. Bueno, yo te agradezco que me mandes el mensaje, que me mandes un audio, que participas a través del mensajero de Cadena HIT o a través de nuestro WhatsApp 351-519-9917 a partir de ya.
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0: Lo dejo habilitado el concurso por 60 minutos, por una hora, exactamente.

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0: Es la música de Lady Gaga, la canción se llama Runway.
1: ¡Ay, por Dios!
0: ¿Qué pasó? Bien,
1: pues entras para Cani. Soy Natalia Apóstol 192.
0: Muy bien.
1: Y me encantaría ir a Cani García, por el amor de Dios, me muero. Me está dando algo, necesito esas entradas.
0: No te mueras. No te mueras porque, bueno, tenés que disfrutar del show primero, claro. Somos Cadena Kid y estamos en más de 150 ciudades de la República Argentina. En Formosa, nos escuchás en 103.3. En Chubut, en Gaiman, estamos en 104.7. En la provincia de Buenos Aires, en Salto, estamos en 97.3. Y en Córdoba, 91.9. Es Cadena Kid. Lo que llega ahora le pertenece a Obi on the Drum, Quevedo, BL. Lo dicen al revés y queda bueno. Yo y

0: noche. Hola chicos, bella tarde, apareció el sol por aquí. En mi presidencia, Roque Sainz Peña, en Chaco. A full trabajando en el Maxi Kiosco. Besos a todos, soy Griselda. Qué lindo, Griselda, gracias por estar ahí. Buenas tardes, Mauri, ¿cómo estás? Escuchando tu excelente conducción y la música. Me encanta, dice Sandra desde Comodoro Rivadavia. Hola, Sandra. Julio, desde Viale, Entre Ríos. Acá los escucho por la 104.9 de Seguí Entre Ríos. Los felicito, está muy buena la radio.
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0: Desde Esquina, Corrientes, nos está escuchando full en el negocio. Ramón, bueno, mirá la cantidad de gente que se juntó.

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0: parto las veces que sea necesario. Claro. Nunca bajar los brazos. Claro que sí, amigos. Recuerden, los que están participando por las entradas para ver a Cani García, recuerden, porfa, nombre, apellido, documento completo en el mensajero de Cadena Hit o a través de nuestro WhatsApp. Pueden ingresar en cadenahit.com, se van a abajo a la derecha, hay un icono que dice participá y ahí se encuentran con el mensajero o bien con el WhatsApp directo.
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0: Se termina esta bola con esta canción. Después pegamos las noticias. Y ya estamos listos para la segunda de Hitódromo. Lo que sigue le pertenece a My Tower. Esto se llama Una Nada Más.

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2: Un terremoto de magnitud 7.2 sacudió Perú. Se sintió con fuerza en Ayacucho. Un fuerte sismo de 7.2 se registró este jueves a las 3 en la región de Ayacucho, en el centro de Perú, y tuvo su epicentro 35 kilómetros al norte de Curacurá, en la provincia de Parinacochas. La actividad económica creció 0,8% en junio y acumuló una mejora de 1,9% en el primer semestre. El presidente Javier Milei defendió la economía y anticipó que hará un recital por la inflación. El problema es moral. El presidente habló durante casi una hora en el Council of Americas. Aseguró que la inflación seguirá bajando y reivindicó la gestión de Federico Stoltenegger. Cuestionó a quienes sostienen que los argentinos no llegan a fin de mes. Es la hora 19 con 3 minutos. La temperatura en Córdoba, 24 grados, 20% de humedad, viento del sudeste a 12 kilómetros por hora. La visibilidad 10 kilómetros, el cielo se encuentra despejado.
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2: Hay algunas canciones que movilizan, otras son canciones que emocionan y otras son canciones que son como una especie de combo espectacular, ¿no? Sobre todo cuando la canción, en mi gusto personal, no sé qué opinarán ustedes, cuando la canción arranca con un solo de guitarra, es un éxito asegurado. Y si no, escuchá. No te va a gustar. Una de las bandas confirmadas para la próxima edición del Cosquín Rock, sí. En las redes de Cadena Hit ya tenemos grilla de Cosquín Rock y ahí van a estar ellos haciendo esta canción que se llama Al Vacío.

0: Jefa Caso sonando con la canción que se llama Perdón si no te llamé. Mauri, ¿cómo que sortean entradas a Cani García? ¿Qué hay que hacer? Bueno, ya te cuento, dale.
1: Hola, ¿cómo estás? Quiero participar por las entradas de Cani García. Sí. Amo a Cani García, con mi marido, somos fans, nos gusta mucho la música. Bien. El tema preferido es Confieso. La verdad que es fuerte, pero es hermoso ese tema. Bueno, dejo mis datos. Rocío Nariz.
0: Muy bien.
1: Teléfono 3.
0: Ahí está, no hace falta. Digo, no hace falta que lo escuchemos al aire, ¿no? Tenemos invitación doble para ver a Cani García. Son los últimos minutos para participar. Nombre, apellido, número de documento completo. Si quieren, pueden dejarnos el número de teléfono. Lo pueden hacer a través del WhatsApp de Hit 351-519-9917. ¿Vamos de vuelta? 351-519-9917. ¿Quieres ver a este artista que es pura emoción? ¿Pura canción? Tenemos entrevista con Cani García en Instagram, en Cadena Hit, ¿sí? Bueno, también tenemos entrevista de Marcela Morelo. Hay un montón de data sobre este artista. Se viene con todo.

0: es a las 9:30 de la noche. Tendrán que estar un ratito antes de las 9:30. Así que bueno, van participando a través del mensajero de Cadena Hit o a través de WhatsApp, que para nosotros es exactamente lo mismo. Claro, tenemos acá, mirá, la cantidad impresionante de mensajes de gente que está participando, ¿eh?
1: Hola chicos, quiero participar. Hola. Para las entradas de Cani García. Sí. Mi nombre es Ramírez Gisela Escola, DNI 33893821.
0: Muy bien.
1: Y como verán, los voy escuchando en el auto, así que espero ganármelas. Okay. Besitos y linda tarde.
0: Besitos, linda tarde para vos también.
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0: Recuerdo la primera vez que escuché esta canción, era muy peque, estaba en mi viaje de egresados del colegio primario y ya la canción era un éxito y se utilizaba para la apertura en el láser de un boliche en Carlos Paz. No sé si alguien llegó a ver ese espectacular show de láser en la pirámide con esta canción. Baila o camina como un egipcio.

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0: los Caligaris y la canción se llama Viento a tu favor. Estuvieron el domingo en el show del Día del Niño en el Kempes. Qué bien que lo pasamos, ¿eh? Qué bien que lo pasamos.
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0: Y es increíble que ya estamos otra vez prácticamente sobre el fin de semana. Prácticamente. 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
0: Uy, si hablamos de temazos, temukis, temaikenes, temones, este se llama Por el Contrario. Becky G junto con Ángel Aguilar y Leonardo Aguilar y un himno para cantarlo a los gritos.
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0: ese solo de guitarra inconfundible de Walter Giardino, Rata Blanca. La canción se llama Mujer Amante. 19:37, estamos en horario de sorteo. Sí, señoras, sí, señores, amigas, amigos, momento de sortear, a ver quién se lleva las entradas para ver a Cani García.
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0: Atento todo el mundo, ¿eh? Atentos, atentos.
2: Lo agradezco.
0: Bueno, les cuento que cuando hagamos el sorteo, la persona que salga sorteada, la persona que salga como ganadora, se va a llevar una entrada doble. Y para poder acceder al show tienen que ir directamente, directamente al Quality, ¿sí? Van por boletería. Ahí dicen, yo me gané la entrada en Cadena Hit. Presentan documento. Se agarran de la manito con su acompañante, acompañanta. Y como quien no quiere la cosa, adentro. Así que, señoras, señores, vamos a desearles mucha suerte a todos, a todas, los que estuvieron participando, los que se acaban de enterar. Bueno, no serán las únicas entradas que sorteemos. Claro, habrá más oportunidades, claro que sí. A ver, ¿quién se lleva la entrada doble para ver a Cani García en Córdoba?
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0: Mucha gente cruzando los deditos.
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0: El DNI termina en 726. Tiene característica 3543. El mensaje dice: hola Mauri, participo por las entradas para Cani García. Si habré sufrido con la canción Hoy Ya Me Voy. ¿Sufrir de qué? No sé. Pero la escuchaba en el MP3 con 12 años. Hashtag drama. Al mensaje lo envía Melanie Castelio. O Castelló, no sé. Melanie Castelló, terminación de documento en 726. Te llevas la entrada para ver a Cani García.
3: 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Para escuchar.
0: Melanie, esperemos que estés escuchando la radio. Y si no, bueno, que alguien le avise urgente que tiene que ir por lista el domingo. El show es a las 21:30 horas. Pero te pedimos, Melanie, que unos minutitos antes, si es posible, a las 21, a las 20:45, 20:30, vayas antes a retirar las entradas para ver el tema de las ubicaciones y demás, ¿eh? Así que disfrútalo muchísimo y muchas gracias a todos por participar, ¿eh?
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0: Llega la música ahora junto con Olivia Rodrigo. La canción se llama Drop Dead. Melanie Castelio, 726, ganadora que se va al show de Cani García, a Quality.

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0: Con Coti, la canción se llama Tus Errores. ¡Qué felicidad, Mauri! Gracias, me dice Melanie, la ganadora de las entradas. Hola, Melanie, esperamos el domingo muchas fotos, mucha historia. Esperamos mucho saber de esta experiencia de ver a Cani García en Quality, ¿eh? Gracias, gracias, gracias. Tenemos partido de Copa Libertadores. Hoy juega Rosario Central, 21:30, enfrentando a Corinthians. Oh, oh, ¡qué partido este! Ahora está jugando Liga de Quito, enfrentando a Mirasol. Están empatando 0-0, con un empate también en el global, 1-1. Así que bueno, también es un día para ver fútbol internacional en Copa Libertadores y en Copa Sudamericana, que también tiene partidos para hoy.
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0: 21:30 horas por Copa Sudamericana. Botafogo enfrenta al Cienciano. ¡Uy! Escuché este tema. ¿Hacía cuánto no sonaba esto? ¿Cómo se nota que se acerca el viernes de hitazos, eh? Alan Walker, Fader.

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0: Big One y María Becerra, la canción se llama Lonely, lo que estamos compartiendo a las 19:56. Grace me dice, che, ¿por qué no lees mi WhatsApp? Porque es el único mensaje que mandaste. ¿Para eso? ¿Qué pasó, Grace? ¿Qué pasó, Grace? ¿Me repetís el número de WhatsApp? Que se lo quiero agendar a mi mamá, me dice por acá Laura. Bueno, dale. 351-519-9917. Ahí está. ¿Anotaste? Bueno, si no, dentro de un ratito ya, en minutos lo volvemos a repetir.
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0: Uf, la canción que viene, amigos. De esas que queríamos grabar en la radio. Las queríamos grabar en cassette. Ricky Martin cerrando esta hora con Te Extraño, Te Olvido, Te Amo.

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2: Gremios en Córdoba marcharon por el endeudamiento de las familias. Trabajadores se movilizaron hasta Patio Olmos para reclamar asistencia por el alto endeudamiento. Fernando Cerimedo declaró por el intento de femicidio en Bolivia. El ex asesor de Javier Milei dijo que tenía una relación de amistad con Nadia Beller, que fue baleada por sicarios en Santa Cruz de la Sierra. La Iglesia Argentina convoca una colecta nacional para preparar la llegada del Papa León XIV. La iniciativa se realizará el 22 y 23 de agosto en parroquias, capillas, comunidades de todo el país. No habrá un monto establecido y cada persona podrá colaborar según sus posibilidades. Es la hora 20 con 2 minutos. La temperatura en Córdoba 22 grados 4 décimos, la humedad del 22%. Viento del sur a 12 kilómetros por hora, la visibilidad es de 10 kilómetros. Para mañana viernes, la mínima pronosticada de 6 grados y la máxima de 19 grados con el cielo algo nublado.
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2: Arrancando la última hora de Hitódromo. Lo que llega le pertenece a Madonna junto a Sabrina Carpenter. Esto se llama Bring Your Love. Baja la bola de espejos y esto se transforma en una disco.
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0: Esta es la canción que traen los Blink 182. La canción se llama What's My Age Again. Un abrazo grande para el señor Nico Repka, que hoy está cumpliendo años. Me dice, haceme ganar algo. Como si uno fuera así, mago que saca, viste, premios de la galera. ¿Qué querés ganar, Repka? Invítame a comer algo, Repka. Pagate el asado. ¿Por qué será, no? ¿De dónde habrá salido esa costumbre de que cuando alguien cumple años, lo primero que le decimos, ¡eh, hey, pagate el asado!
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0: Y si lo decís 200 veces y no se pagan el asado. No pagan nada. Suena mil disparos.

0: canción la trae Pedro Sampaio junto con Emilia, se llama Jet Ski. Celia está escuchando desde Carlos Paz. Me dice, Mauri, recién dijiste de la colecta para cuando venga el Papa. No es la colecta para cuando venga el Papa, sino que este fin de semana se organiza una gran colecta convocada por la Iglesia Argentina, 22 y 23 de agosto. Y bueno, la información estará en cada una de las parroquias, ¿no? Recuerdo la pregunta que me hacía Celia, que nos escucha en Carlos Paz. Desde Formosa está Joel. Abrazo grande para Joel, que está laburando, escuchando Cadena Hit. Gracias a los chicos que están trabajando en Gualeguay, Mati, Milton y Grace. Fuerte abrazo y gracias, por supuesto, por tener Cadena Hit ahí conectada, sintonizada. Uno por ahí no sabe si decir conectada o sintonizada. Claro, conectada es cuando estás en la aplicación o en la web. Sintonizada, cuando la tenés prendida en la radio, que tiene sintonía, claro.
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0: Claro, viste una diferencia. ¿Hay más conectados?
3: Hola, mi vida.
0: ¿Que sintonizados a esta hora?
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0: Te dejo con Sebastián Yatra. Esta sí que conecta fuerte con el corazón. La canción se llama Lo que me pasa con vos. Yo.

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0: versión en vivo de Panorama. Estamos escuchando a Turf en Cadena Hit. 20:29 el próximo jueves 27. Noche de jueves 27 y madrugada del 28 de agosto. Tendremos un atractivo especial en el cielo. Podrá observarse desde Córdoba un eclipse lunar parcial de gran profundidad. La mayor parte del disco quedará atravesado por la sombra terrestre y podrá adquirir la característica conocida como luna de sangre. Ahí está. Es el eclipse de luna. Eso es lo que te tiene tan loquita. Viste que hay gente que toda explicación en el eclipse, en la luna, en el sol, bueno, no sé. Por las dudas, nos vamos atajando de antemano. ¿Cuándo es el eclipse? Jueves 27, madrugada del viernes 28. Tenemos eclipse parcial de luna.
1: Gracias.
0: Sí, señoras y señores, atajándose de antemano.
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0: Mauri, estamos todos los días escuchando desde las 12 hasta las 0 horas. Son nuestra compañía todo el día acá en El Ladrillo. Estamos reconectados. El mensaje que nos envía Sil en el mensajero de Cadena Hit. Hermoso mensaje, gracias Sil. Llega Marilina Bertoldi. Amores como el nuestro.

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0: En el Instagram de Cadena Hit está el resumen de la visita de Marcela Morelo. Vayan a dejarle una lluvia de corazones, una lluvia de likes a la visita de Marce Morelo por nuestros estudios. Ayer, precisamente, estuvimos con la Morelo anticipando lo que será el 9 de octubre en Quality Lab, un show esperadísimo. La canción se llama Manantial, Marcela Morelo junto con Abel. Qué buen junte este, ¿no? Hermoso. Histórico. Claro que sí. Siempre digo, soy un agradecido de esta época en la cual los artistas se juntan, ya sea para reversionar grandes clásicos, como en este caso, o para hacer nuevas composiciones. Es una muy linda época la que estamos viviendo de la música. Pasaba Manantial.
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0: Mira, hablando de juntes, acá se juntaron dos grosas. Estamos hablando de Ana Mena, Lola Índigo. La canción se llama Patito.

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0: esa canción de Lali que se llama No Me Importa. Mauri, acá estoy recién terminando mi día laboral, volviendo a casa al fin. Gracias a vos y a todos los chicos de Cadena Hit que me hacen la compañía todo el día y se me pasa más rápido las horas. Hermoso, hermoso mensaje que nos acaba de llegar a nuestro WhatsApp 351-519-9917. No me aparece el nombre de quien escribió este mensaje, pero bueno, contentos de recibir esa buena vibra.
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0: Llega Quevedo.

0: Vale.
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2: Hay que salir.

0: Es la música de Morat junto a Silvestre Dangond, la canción que se llama Lo poco que yo quiero es... 20:59. Ya está en nuestros estudios y le vamos a dar la bienvenida a nuestra querida compañera Meli Uliarte para hacer una noche más de jueves.
1: ¿Cómo estás, Mauricio?
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0: ¿Sabés qué me hace acordar? A los memes de...

0: de actos de magia con niños. ¿Viste? Cuando van a decir...
1: Hoy no me tientes, basta, no, vamos formal.
0: Y ahora, tatán, tatán, y eso parece.
1: ¡Hola!
0: Así, así, ¿ustedes se la imaginan?
1: Sí.
0: Así es Meli.
1: Bueno, sí, así es. ¿Qué va a hacer? ¿Cómo estás?
0: Muy bien, ¿vos?
1: Qué noche linda, agradable, primavera.
0: Qué linda noche para salir mañana, dice siempre un amigo.
1: Tal cual, sin lugar a dudas.
0: No, para que salí esta noche.
1: Sí, también.
0: Noche está para precioso. Mesita afuera.
1: ¿Cómo para engañarnos un rato? Porque después de esto regresa el frío, estamos 20 de agosto, pero está muy linda la noche.
0: 18.2 la temperatura de esta hora en la ciudad de Córdoba. Está lindo.
1: No toquemos nada.
0: Está para hacer una pizza y comerla, aunque sea en el patio de casa.
1: Sí, se nota porque hay mucho movimiento. Así que quienes siguen transitando por la ciudad, con calma. Mucho tráfico.
0: Se nota. ¿En serio?
1: Sí.
0: ¿Eso quiere decir que puedo llegar más tarde?
1: Bueno, pero vos te vas por...
0: ¿Puedo volver tarde a casa?
1: Y un poquito te vas a demorar.
0: ¿Sí?
1: Anda, avisa. Te vas a demorar un poquito.
0: Bueno, listo.
1: Por lo menos para salir del centro.
0: ¿Ah, sí?
1: Sí, un poquito, tampoco tanto.
0: ¿Y tu cara como que...
1: Llegaba a las 11 de la noche y decía, ay, es que había mucho tráfico. Se fue a comer una parrillada.
0: 3 de la mañana caía. Sí, ¿no? Guarda, ¿eh? Guarda que puede ser una buena excusa, ¿eh? No, había un montón de tráfico.
1: Sí,
0: por eso. Había una manifestación.
1: ¿Te siento olor a perrizada?
0: No, el escape del auto.
1: Ah.
0: Nos vamos, mañana volvemos a partir de las 6. Se quedan con una noche más. Mi nombre es Mauri Palacios. Gracias, equipo. Nos encontramos.

0: hasta que al día ya no le quede nada, nos quedamos con vos. 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
1: Buenas noches, banda querida. ¿Cómo están? ¿Cómo están? Bienvenidos entre canciones. Hasta las 12 de la noche nos quedamos. Junto a Martín Brasca musicalizando, Fer Barea nos acompaña en producción, Meli Uriarte por acá y ustedes. Tenemos propuestas para hacerle, le vamos a agregar condimentos a esta noche que ya viene linda. Ya estamos como distintos, el cuerpo está más suelto, el día fue agradable, salió el sol después de tantísimo. Así que estamos recargados. Nos gusta este arranque también. CadenaHit.com, están más que invitados, vamos más cerquita. Y ahora en compañía de Juli Venegas suena Eres para mí.